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Feliz tardecita, una tarde bonita en Chicago. Temperatura perfecta, 70 grados. ¿Qué más quieres? Propicio para andar en el parque caminando acá en el centro de la ciudad, dándole la vuelta al lago Michigan. Recordar que lo veamos bien corto aquí en la ciudad, ¿eh? Por la música, no te preocupes, aquí te acompañamos. Puras canciones de calidad, también en la aplicación La Música. Llévanos a todos lados, a gusto, escuchando tus compas de la ley 107.9.

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Somos la que manda la ley 107.9, Tardecitas de Ley. Viene música de la Sonora Dinamita, también de Edel Muñoz, herencia de grandes. Esto es Xavi, ahí estamos, de salud para toda la raza, acá para el sur de la ciudad, para mi compa Pedro. Eso, viejón.

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Manda la ley 107.9, tu compa Marco acompañándote. Te invito a que te conectes. La ley 107.9.com. Ahí estamos en todas las redes sociales también, para que nos acompañes y te des cuenta dónde estaremos a control remoto.

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Somos la que manda, la ley 107.9, tu copa Marco acompañándote en esta tardecita, tarde noche de ley, saludando a toda la raza que nos escucha a través de la aplicación La Música. Si no la tienes, ¿qué esperas? Es gratis, descárgala para que escuches puras canciones de calidad. ¿Quieren mandar saludos? 708-810-1079, ese es el número en cabina. Estas son las noches de ley con tu compa Marco.

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Oye, todavía siguen con la controversia del mundial, ¿no? De lo que pasó. De que allá en Argentina hay como 60 mil personas que están pidiendo que se repita el juego. En fin, todo un rollo, ¿no? Pero ya es más redes sociales que nada, ¿verdad? ¡Súbale! ¡Somos la ley!

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Somos la que manda la ley 107.9. ¿Qué fue lo que pasó en Madison, aquí en Wisconsin, a unas que 3 horas de aquí? Que tiene preocupada a mucha gente. Te comparto los detalles en minutos, aquí en la ley 107.9.

Somos la que manda la ley 107.9. Bueno, el día de hoy hubo un intercambio entre la policía y un sujeto ahí en Madison, Wisconsin. Lamentablemente, bueno, el sujeto traía un cuchillo. Los policías, según el reporte, se defendieron y, bueno, dispararon. Y lamentablemente el hombre perdió la vida. Todo esto está bajo investigación en la ciudad de Madison. Aquí está a unas 3 horas de Chicago, 3 horas y media. Y bueno, vamos a ver qué pasa y te mantenemos al tanto. Más música de calidad. Súbele esta rola. Feliz noche, tu compa Marco acompañándote.

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Somos la que manda la ley 107.9. Y la gente, bueno, algo nuevo del mundial, ¿no? De los anillos que les dieron a los ganadores. Unos anillos bien bonitos, obvio que son de oro, ¿no? Están una chulada. Y bueno, algo diferente que quisieron hacer. Lo del medio tiempo, el show de medio tiempo también estuvo bien. Lo malo de los países, ¿no? Para el próximo van a ser 64 países. O sea que va a durar como mes y medio, dos meses este torneo. Interesante. Pura música de calidad. Súbale, tu compa Marco contigo.

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Somos la que manda la ley 107.9. Este Trump anunció algo el día de hoy muy interesante, muy interesante. ¿De qué fue lo que habló? Te lo comparto en minutos aquí en la ley.

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Oye, pues los Trump Accounts son una cuenta que está creando el presidente para los niños menores de 18 años recién nacidos, para que ahorren en el futuro dinero que van a meter en esta cuenta y no lo pueden sacar hasta en el futuro. Es algo bueno, ¿no? Una inversión desde niños.

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Somos la que manda la ley 107.9. ¿Cómo hicieron dinero en este torneo del fútbol, verdad? Según el Daily Mirror, una fuente allá de periódico allá de Inglaterra, David Beckham ganó más de 22 millones de euros en acuerdos publicitarios, mientras que Shakira también se ganó 17.5 millones de euros mediante asociaciones comerciales durante el torneo. ¿Qué hubo, le? O sea, estos sí se fueron con buena feria.

Somos la que manda la ley 107.9. Hay un video de un oso allá por en el sur acá de Estados Unidos, donde un oso se subió a un poste de la luz y no lo pueden bajar, está hasta ribota, ahí lo puedes ver, la ley 107.9, o también Marco por las noches en el Facebook. Miren lo que hizo este oso,

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Somos la que manda la ley 107.9. ¿Estás cumpliendo años? 22 de julio. Ya casi se nos va este mes. Número 7. Viene el mes 8. Cuando menos pienses, ya estamos en el día del guajolote. Y luego Navidad y se va otro año. Salud para toda la raza cumpleañera, que cumplan muchos más. Vámonos con más música. Tu compa Marco acompañándote. Puras canciones de calidad.

Somos la que manda la ley 107.9. Pura música de calidad sin parar. Vamos a recordar esta rola del gallo Valentín Elizalde con Edgar Núñez. Bueno, está buena esta rola, ¿eh? El vencedor de las últimas que grabó Valentín.

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Tu compa Marco acompañándote, invitándote para que descargues la aplicación La Música y nos lleves a todos lados completamente gratis. Es La Música. Súbele esta rola.

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Somos la que manda la ley 107.9, saludando a todos mis compas, los choferes que andan por las diferentes autopistas del área de Chicago. Manejen con precaución, muchachos. Cafecito y se te quita el sueño, ¿eh? Para toda esa raza que maneja de overnight, que maneja toda la noche y madrugada, está canijo, ¿no? Pero bueno, hay que trabajar, ¿verdad, compadre? ¡Súbele, mi compa Chito! ¡Súbale! ¡Somos la ley!

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2: 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Mis queridos oyentes de la ley, muy pero muy buenas noches. Es un gusto, es un verdadero placer saludarles. Por supuesto, darle gracias a Dios, quien es el que me permite llegar en esta medianoche a estos micrófonos y a través de estos micrófonos de la ley poder llevar ese mensaje de aliento, de ánimo, de fe, de esperanza, decirle que usted no está solo ni está sola con esos problemas que de pronto le agobian su vida, su mente, su existencia. Ese problema tal vez sentimental, con esa pareja que anda distante, con ese hogar que se está destruyendo, con esa relación que se ha llenado de problemas, de celos, de peleas, de reproches, de reclamos. No sufra en silencio. Permítanos armonizarle ese hogar, reconquistarle esa pareja, amarrarle de una manera segura y blanca ese hogar para toda la vida. Mi hermano, mi hermana, no permita que le destruyan su hogar. Hay personas envidiosas, hay personas amargadas, hay personas que se divierten con el dolor ajeno y hay personas que no son felices viendo hogares felices y unidos. Por eso no se convierta usted y su hogar en la víctima de turno. Ahora, si hablamos de negocios, ese negocio próspero que muchas veces usted con base de esfuerzo, de entrega, de tiempo, de sacrificio, usted ha podido sacar adelante ese negocio. Y llega cualquier persona y lo ve con malos ojos, simplemente porque no ha tenido suerte en la vida, simplemente porque es una persona que no lucha y simplemente porque está corroída por la envidia o la maldad, le arroja porquerías en su negocio, le arroja porquerías en su casa, le destruye de esta manera no solamente su suerte o su negocio o su hogar. Hemos visto personas quedar totalmente enfermas, fracasadas, muy mal de salud, a consecuencia de daños, hechizos y embrujos. No hay que cerrar los ojos ante la realidad, mis oyentes. Llámenos que estamos para servirle en esta medianoche. Aquí a través de la ley, usted puede comunicarse con nosotros, bien sea para participar del programa, o si lo prefiere, puede hablar ya mismo, totalmente en privado, totalmente en confidencial, con nosotros, marcando al 708-298-2144. Tome su teléfono, marque 708-298-2144. Lo repito, 708-298-2144. Pero en esta medianoche, no se quede usted con ese nudo en su garganta, con esa venda en sus ojos. Aprenda a distinguir cuál es el motivo real de ese fracaso o de esa mala situación o de esa mala suerte. Llámenos 708-298-2144. Pero tenemos varias llamadas, gran sintonía, la ley es la ley. Oyentes en línea, bueno.
3: Bueno.
4: Hola, hijita de Dios, bienvenida al programa. ¿Con quién tengo el gusto de hablar?
3: Me llamo Gabriela Muñoz, hermano.
4: Gabriela, bienvenida al programa, hijita, la felicito, hay muchas llamadas y su llamada fue favorecida entre muchas. Eso significa que vamos a practicar un puente telepático.
3: Mi problema principal es deudas. Tengo muchas deudas, ya no sé cómo salir de ellas, ya me van a embargar mi casa, pues ya no sé qué hacer. Acudo para que usted me haga favor de ayudarme, orientarme, ¿qué tengo que hacer?
4: Con mucho gusto, madrecita, qué bueno que su llamada haya sido favorecida. Me habla de deudas, esto tiene que ver con la suerte. Regáleme entonces, por favor, su fecha de nacimiento.
3: 7 de junio de 1967.
4: 7 de junio del 67. Bueno, estoy evidenciando aquí a través de su fecha de nacimiento, que es como un libro abierto de su vida. Usted me dice que tiene muchas deudas y efectivamente veo estas deudas. Pero lamentablemente, mamita, yo veo que a usted le iba muy bien, un buen negocio, un negocio que veo que ya fracasó. ¿Hace cuántos años fracasó el negocio?
3: 4 años, hermano, aproximadamente.
4: 4 años que fracasó ese negocio, un negocio que veo que fue muy próspero. Le dañaron su suerte, mi corazón. Le hicieron fue un daño, ¿oye?
3: Ay, no es posible. Yo no tengo problemas con nadie.
4: Hay veces que ese es el peor error que cometemos. Como no le hacemos mal a nadie, pretendemos que estamos tranquilos, que nadie se va a meter con nosotros. Y lamentablemente, pues no somos monedita de oro para caerle bien a todos. Hay personas que por envidia o por un chisme o por un malentendido o por odio o por maldad nos someten, nos dañan, y a usted le dañaron su suerte y por eso fue que su negocio fracasó. De ahí para adelante usted ha intentado, pidió créditos, pidió todo, y efectivamente las cosas van de mal en peor. Pero gracias a Dios no ha perdido su casa, tampoco ha perdido la fe en Dios, y esto está de su lado. Necesito que nos visite, porque si retiramos este daño, usted va a poder sacar adelante, ve una meta, un proyecto, como un negocio que tiene en puertas, pero está nublado por una cuestión de dinero. Necesito que me visite, mi querida hermana, porque retirando el daño, se le va a quitar toda esta obstaculización que hay, y va a ver usted un respiro, un cambio, una mejoría, se lo garantizo. ¿Qué piensa de todo esto que le estoy diciendo?
3: Me ha dicho usted una gran verdad, hermano, y sí, en cuanto yo tenga su domicilio, voy a estar con usted. Necesito mucho el apoyo que me puedan brindar.
4: Con mucho gusto, mamita. Finalizando el programa, por favor, anote bien la dirección y venga cuanto antes. Recuerde que todos los días, consulta personal y privada, todos los días. Voy a un breve mensaje y ya mismo regreso con ustedes.
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4: Continuamos, claro que sí, mis queridos oyentes, la línea está abierta en esta noche, no le dé pena, usted también puede participar del programa marcando al 708-298-2144. No le dé pena, estamos recibiendo sus llamadas. Estamos en esta noche, para nosotros no es trasnochar, para nosotros es trabajar. Y nosotros siempre trabajamos con gusto, con amor y con mucha fe. Así es que no le dé pena si en estos momentos usted no ha podido conciliar el sueño, ha tenido muchos problemas, tuvo un día terrible, ha tenido semanas enteras donde las cosas y la suerte le han sido adversas. Necesita una ayuda, necesita usted una herramienta para volverse a reencontrar con su suerte, con la felicidad, ser el encargado usted de su vida y de su energía. Y no el mal vecino, no el mal compañero, no la expareja resentida, que tristemente lo vemos a diario, hogares que fracasan y resulta que el hombre o la mujer quedan ofendidos. No querían que la relación se acabara, pero pues se acabó el amor. ¿Qué pasa? Muchas veces también se acaba por infidelidad, se acaba muchas veces por chisme y resulta que se agarran odio, rabia, coraje, soberbia, asco, fastidio entre esa pareja donde una vez hubo mucho amor, solamente por la mala intención de otra persona. ¿Y qué sucede? Hemos visto personas en medio de un dolor, de una rabia, de un resentimiento, dejarse tentar por el demonio y acabar a esa pareja que tanto amó, sin importarle que tengan hijos en común, sin importarle que si mi papá tiene un daño, yo soy propenso también a recibirlo. Es como cuando tengo diabetes. Si yo tengo diabetes, mis hijos son propensos a que la diabetes también se les desarrolle. Pueda que le dé como pueda que no. Lo mismo cuando hay un daño. Cuando hay un daño, si mi papá tiene un daño, yo soy propenso a recibir esas ramificaciones de mala energía. Entonces, no hay que darle gusto al demonio. No ande haciéndole daño a nadie ni deseándole el daño a nadie. Aprenda a perdonar y a perdonarse. Si usted ha cometido errores, no los vuelva a cometer. Venga para ayudarle con su suerte. Llámenos. 708-298-2144. Repito, 708-298-2144. Llámenos. 708-298-2144. Hay gran sintonía, hay muchas llamadas en esta noche maravillosa. No le dé pena. Y si usted no quiere salir en la radio, apenas le contesten, diga: quiero hablar en privado. O diga: quiero hablar en la radio. Usted elige lo que quiera hacer con su llamada en esta noche. Marque 708-298-2144. Repito, 708-298-2144.
2: 2144, repito, 708-298-2144. Vamos con más llamadas, claro que sí, la ley, gran sintonía. Oyentes en línea, bueno.
3: Bueno.
4: Hola, Dios la bendiga, ¿con quién hablo?
3: Hola, soy Laura Martínez García.
4: Hola Laura, Dios la bendiga, bienvenida al programa, hija, relaje su mente, no me cruce los brazos, no me cruce sus piernas, le cuento que la felicito porque hay muchas llamadas y su llamada fue favorecida. ¿Sí desea que practiquemos un puente telepático?
3: Sí, por favor, gracias.
4: Con mucho gusto, cuénteme, repítame su nombre, por favor.
3: Laura Martínez García.
4: Dígame, hija, ¿cuál sería su problema principal? Si sería de salud, de suerte, de amor, de trabajo, espiritual, familiar, de dinero, deudas. Cuénteme, hija.
3: Pues de salud. Me he sentido con dolores de cabeza y tengo insomnio. No puedo dormir en las noches.
4: Ok, mi reina linda. Regáleme, por favor, su fecha de nacimiento.
3: 16 de febrero de
4: 1979. 16 de febrero... del 79. Me dices que no puedes dormir, estás con insomnio. Sí, veo que también te duele bastante la cabeza, pero también aparte veo como un hormigueo en todo su cuerpo. Hay veces le da como escalofrío. ¿Es así o no es así?
3: Sí, es correcto.
4: Ok, hijita de Dios, póngame atención porque yo veo acá que usted está siendo sometida a un trabajo, un ritual de magia negra, y lamentablemente vemos de que usted tuvo un problema delicado, serio. Esto le ocasionó a usted un fracaso en el hogar, esto no es reciente, y prácticamente hay una mujer que la quiso ver sola, fracasada. Es un daño lo que le hicieron.
3: Ay, no puede ser, maestro. Dígame qué es lo que tengo que hacer, por favor.
4: Visitarme para poderla someter a un ritual de sanación, de liberación. No se preocupe, no se asuste, estamos con Dios, trabajamos con la magia blanca, contrarrestamos todo tipo de maldad, y a través del poder de la fe, la oración, el rezo, yo te garantizo una liberación total de tu mente, de tu cuerpo y de tu espíritu, para que puedas volver a dormir, para que se quite ese hormigueo, para que esa cabeza esté tranquila. Yo te lo garantizo. ¿Confías en nosotros? ¿Nos vas a visitar?
3: Sí, dígame, ¿a dónde tengo que acudir?
4: Con mucho gusto, ahorita terminando el programa, usted va a llamar para que anote bien la dirección, por favor, para que también aparte su cita, para que en el momento en que nos visite, muchas veces está la sala llena, pues no tenga que esperar demasiado. Así es que visítenos cuanto antes, muchas gracias por participar. Voy a un breve mensaje y ya mismo regreso con ustedes.
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2: Continuamos, mis oyentes, mi bella familia. Seguimos avanzando. Usted también se puede comunicar con nosotros. Dicen por ahí que hay que aprender a bailar bajo la tormenta, bajo la lluvia, bajo los rayos, bajo los truenos. Y efectivamente, hay que aprender a bailar en medio de los problemas. Hay que nadar en ese río, pero ese río no puede ser solamente de problemas. Ese río también es de oportunidades. Entonces, esa oportunidad usted la tiene de comunicarse con nosotros y de implementar cada secreto, cada técnica, cada conocimiento que es milenario, que es único y que está en la mente de pensadores positivos y que lo estamos compartiendo con ustedes, no solamente aquí a través de este programa, sino todos los días en consulta privada, en consulta personal, en consulta garantizada. En Cícero, en Aurora, oído, mucha atención, llámenos, no le dé pena en esta noche, estamos recibiendo esa llamada, estamos recibiendo también todos sus mensajes de WhatsApp, coméntenos eso que le pasa, eso que le atormenta, eso que le incomoda, eso que le perturba en su vida, eso que no le permite a usted disfrutar muchas veces de su pareja, de sus hijos, de su trabajo, de su salud. Usted mantiene atormentado, atormentada, no sufra en silencio. Ese problema tiene solución. Ese problema puede ser mucho más pequeño de lo que aparenta. Simplemente usted necesita la llave del éxito, la herramienta. 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Recuerde que nada dura para siempre. Entonces no se acostumbre a vivir y a convivir con los problemas, con las deudas, con la enfermedad. Busque la solución, busque nuevamente la suerte en su vida, en su camino. 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Somos, escuche bien, Pensadores Positivos.
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5: ¿Cuál es tu nombre para que la gente sepa quién es el que les va a hablar?
6: Ricardo García.
5: Don Ricardo, ¿hace cuánto tiempo nos visitó acá por primera vez?
6: Hace un mes.
5: Apenas un mes. ¿Y cuál era el problema que usted tenía? Cuénteme.
6: Pues ya regresó mi esposa. Estoy súper contento con ustedes. O sea, la verdad ya la tengo en casa.
5: ¿Hace cuánto tiempo que regresó ella?
6: Pues aproximadamente 15 días.
5: 15 días. O sea, fue rápido el resultado. Fue inmediato el resultado. Qué bueno, hermano. ¿Y qué era lo que pasaba? ¿Por qué ella se había ido? ¿Cuánto tiempo era que ella estaba fuera de su casa?
6: Pues...
5: ¿cuántos meses?
6: Cinco meses.
5: 5 meses. ¿Y usted creía que ella ya no iba a regresar?
6: Sí, la verdad yo estaba muy desesperado. Gracias a usted, tengo a mi esposa conmigo.
5: Ahora sí está tranquilo, ya está usted relajado, otra vez está pendiente de su negocio. Dígame, hermano, ¿usted va a volver a tratarla mal?
6: No, para nada. Yo era muy agresivo y ya, gracias a ustedes, a sus consejos, yo cambié totalmente mi vida.
5: Primero que todo hicimos ese amarre porque realmente vimos de que ella sí lo quiere, ella sí lo ama. Si no hubiera habido amor, créame que no le hubiéramos ayudado. Gracias a Dios vimos primeramente que sí había amor, no había ningún daño, gracias a Dios. Simplemente este era un hombre agresivo, era un hombre también posesivo, muy celoso. Hoy por hoy sé que cambió. ¿Por qué? Porque le hicimos una armonización y le hicimos un ritual de amor. Sí, ¿cómo se siente usted de que ya usted no pelea, de que usted ya está tranquilo? ¿Cómo es esa relación ahorita en estos 15 días que están juntos nuevamente?
6: Me siento súper feliz, nuestra relación cambió completamente, nos llevamos súper bien, tenemos comunicación, confianza y es una relación súper bonita, la verdad, estoy súper agradecido con ustedes.
5: Bueno, mi hermano, ojalá, espero y confío en Dios de que siga haciendo durante los próximos 3 meses los baños de flores y de rosas que le mandé para su casa para complementar pues la armonización. Dios lo bendiga, gracias por participar. Mis hermanos, esta es la gente que nos visita, es la gente que nos recomienda.
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2: Continuamos con todos estos oyentes, esta gran familia. Usted que estaba escuchando este testimonio que les traje para esta noche grabado, usted mi hermano, usted mi hermana que de pronto se identificó con este caso que ya está superado, que ya ha sido solucionado, pero que de pronto usted sigue padeciendo con ese hogar, con esa suerte, con ese negocio, con ese trabajo, con esa enfermedad, llámenos mis oyentes, no le dé pena por la hora. De hecho, una vez finalizado ahorita el programa, vamos a seguir con la línea abierta una hora más, hasta la 1:30 de la mañana. Así es que no les dé pena marcar ya mismo o más ratito. 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Usted que ha insistido toda la noche, desde que empezó el programa, no le contesta, le suena ocupado, insista. Hasta la 1:30 de la mañana, una hora más. Vamos a estar ahorita finalizando el programa, vamos a seguir con la línea abierta una hora más. 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Bueno, han entrado muchas llamadas, señor Luis Barreto. Su llamada fue favorecida. Él me dice que nació el 21 de junio del año 82. Él me dice que trabaja en una empresa como montacargas, pero que le están ofreciendo otro empleo y él no sabe qué hacer, por eso recurre a nosotros. Mi querido Luis, Póngame mucha atención, efectivamente vemos una puerta abierta, pero déjeme decirle que aunque ahí le va a ir muy bien en la parte económica, va a ser pasajero, va a ser momentáneo. O sea, este trabajo no va a ser estable del todo. Prácticamente lo están engañando. Usted vendría a cumplir el turno de otra persona que muy probablemente esté de vacaciones, pero usted después queda sin trabajo. Eso se lo garantizo. No es lo que le deseo, es lo que va a pasar. Entonces, póngame mucha atención. Estaría dejando botada, estaría pateando, como se dice, la lonchera, porque yo veo que usted lleva alrededor de 7 años donde se encuentra ahorita. Tiene una bonita relación con todos sus compañeros, lo quieren en su empresa, ya le gusta lo que usted hace, entonces no se aventure. Vemos de que una desilusión ahí, sentimental, y usted no me la comenta, con una compañera ahí de trabajo, una desilusión, un rompimiento con ella, y eso es lo que lo tiene a usted desmotivado, y por eso usted quisiera cambiar de trabajo, pero no, no le conviene, mi querido hermano. Y dele gracias a Dios que nos escuchó y que Dios le iluminó el camino y que su llamada fue favorecida. Ya sabe lo que tiene que hacer, visitarnos, hay que magnetizarlo. Usted está para grandes y mejores cosas. Dios lo bendiga. Mis oyentes, llegamos a la parte final del programa. La duda que usted tenga, el problema que usted tenga, consúltelo con nosotros. Somos Pensadores Positivos. Voy a estar una hora más en compañía de todos mis hermanos, contestando sus llamadas, aprovechando los altares totalmente iluminados, consagrados en fe y ritualizados a través de sirios de alta luz. 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Feliz noche, les deseo salud, mucha suerte, los esperamos desde las 8 de la mañana en Cícero, en Aurora. Somos Pensadores Positivos.
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1: Bienvenidos a toda la gente de Chicago, Indiana, Wisconsin. Buenos días, buenos días, buenos días, buenos días, buenos días, buenos días, buenos días, buenos días, buenos días, buenos días, buenos días, buenos días, buenos días, buenos días. Con la fe de Dios en el trabajo, quiero decirle a cada uno de ustedes que estamos vivos.
2: Solo por hoy.
1: Estás escuchando la ley 107.9, la que manda en Chicago. Bienvenidos, chamacos. Hoy es 23 de julio. 23 de julio, han pasado 202 días desde que inició el año y faltan 163 para llegar al 2027.
3: Se nos fue sin sentirlo, ¿eh?
1: Exactamente. Recuerda, en medio de la adversidad nace la oportunidad. Por más oscuro que esté el túnel donde estás caminando, recuerda que pronto llegarás al final y volverás a ver la luz. Así es la vida de absolutamente todos. No hay un ser humano en el planeta que no haya tenido un problema. Hasta Elon Musk, que es el hombre más rico del planeta, trillonario, ha tenido problemas.
3: No, y tiene más que nosotros, Terry. Entre más feria, más problemas.
1: Exactamente.
2: ¿Verdad que sí?
1: Sí. Así que no se agüiten, muchachos. Oigan, quiero decirles a ustedes que hoy, felicidades, Chico Morales, es el Día Mundial de las Ballenas y los Delfines.
3: Ay, ¿por qué me felicitas? ¿Porque parezco o qué? Oye, está bien que esté gordo, pero dime algo más romántico.
1: Bueno, pues este Día Mundial de las Ballenas está dedicado a promover la protección de estos mamíferos marinos y sus hábitats. Oye, aquí hay un tour muy bonito, Chico Morales. Ajá. Donde te llevan en lancha y vas a ver a las ballenas.
2: Ay.
1: Ya, ¿tú has visto alguna ballena, Nicari?
2: No, nunca. Yo creo que nunca he visto una ballena.
3: No tienes ni una foto de tu suegra, nada.
2: Ay, ni de nada, ni de nada. No vengas, te estoy hablando de los animales.
3: Ah, bueno, perdón.
2: ¿Ves cómo eres, chico? De malo. Oigan, hablando de las ballenas y el mar, pendiente puede que haya también hoy advertencia de fuerte oleaje. Si se quieren ir a la playa, más adelante le estoy dando los reportes para que sepa si le conviene o no, o mejor lo deja para el fin de semana.
1: Oye, está curioso porque el lago Michigan es un lago, ¿verdad? Entonces no tendría por qué haber olas como en el mar.
2: Te digo, bien raro, ¿verdad?
1: Se están provocando olas como en el mar. Yo creo que es por la posición de la luna, porque la marea tiene que ver con la gravedad que entre la luna y la tierra, ¿no? Pero pues el lago tiene que estar tranquilo, es como una alberca gigante, ¿no? Pero ahora pues imagínate un lago con ola, Chico Morales.
3: Por eso nunca se había visto.
1: Pero mira, lo más espectacular es este el fin de semana en un barquito a ver la vista en el lago.
2: Ay, yo
1: si no han ido, caballero, se lo recomiendo, ¿eh? Uh-huh. Se lo recomiendo. Es una vista espectacular.
3: Torta en mano, una soda y
1: lo que tú te quieras llevar, pero tortas ahí van a sobrar. Bueno, regresamos con más aquí en la ley 107.9.
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0: millón y pasadito, muchachos. Y listos para traerles un programa lleno de diversión, entretenimiento, para seguirles trayendo, ¿verdad? Que ya andamos acá desatados desde hace rato.
1: ¡Hostias, chavales!
0: ¡Hostias! Oigan, este caso es real. Y se los voy a platicar. No sé si que caiga en la categoría de rugido de tripas.
1: A ver, échale.
0: Esto pasó en Texas. Un muchacho y se hizo súper viral. Un vato invitó a una morrita al cine.
2: Sí.
0: ¿Ok? Y durante la película, pues la morra andaba con su teléfono toda la perra película. Texteé y texteé, whatsappé, güey. Y el vato después le mandó un mensaje diciéndole a ella: es increíble que has arruinado esa noche de esa manera, ignorándome por completo, ignorando la película y no agradeciendo el esfuerzo de que pagué $17.50 por tu boleto de película, más $8.50 por lo que te comiste en el cine. Por lo que voy a llenar una... dice que estará contento de llenar una forma en el Small Claim Courts, o sea, en la corte de casos pequeños, para que ella le pague lo que gastó en ella más daños y perjuicios.
1: Sí.
0: Porque lo que hizo la morra no se vale.
2: Ah, caray.
0: ¿Cómo la ven? El vato demandando a la morra por 20 varos que gastó en ella en el cine y la morra no lo peló.
1: Se me hace una tontería. Va a gastar más en abogados, güey.
2: No, en Small Claim no gastas.
1: ¿No?
2: No.
1: Ah, bueno, porque demanda.
2: Te da la corte, pero más que nada que para que se haga un precedente de que no, hombre, ¿cómo te van a ignorar? Yo creo que el vato está más ardido por eso, muchachos, ¿no crean? Que pues pagó y aparte te ignora.
1: Pues es que si está gacho, mira, la verdad, que invites a alguien al cine y que se la pase en el teléfono. Oye, pues, él también tiene la culpa para que se queda, pero le pudo haber dicho: oye, si no te interesa, no tienes que quedarte.
2: Yo me haya parado y me haya ido. Pero por eso, pues yo siempre antes, cuando yo invitaba a las morras al cine, yo le decía: hey, yo pago entrada, torta, refresco y mano libre.
1: Pues sí, la neta que sí. Oye, güey, yo conozco vatos que tratan tan mal, güey, a las morras en las citas, güey. Y ahí andan las morras atrás de ellos, güey. Las morras pagan, güey. Pasan por ellos. Y los vatos, nomás falta que le abran la puerta al vato, güey.
2: Hasta palomitas le compran.
1: Sí, y las morras ahí andan.
0: Así debe de ser, güey.
1: Sí, tripio. ¿A ti te hacen eso o qué?
0: Yo cuando voy al cine, si no pagan mi entrada, no entro, güey.
1: Pues no.
3: Pues no tienes.
0: Fíjate, qué suave.
1: Lo bueno que tu morrita chambea, güey.
0: Sí, la carita de Mafafa ahorita ya la movieron de sucursal, güey. Está ahí en Santa Mónica ahorita, pero trabaja en Chipotle.
2: ¿Ya es manager o qué?
0: No es manager, no. Ella pide dinero fuera del Chipotle.
2: Ay, Stig.
0: Pero ¿sabes qué hace? Les abre la puerta para que pasen. Ah. Porque vio unos TikToks de México que así le hacen en las Oxxos, ¿verdad? Que te abren la puerta y que tú le das la... ella copió el concepto y le va bien. Ayer sacó como $25.
1: Ah, sí le va bien. ¿En cuántas horas?
0: Se aventó como desde las 4 de la tarde hasta las 8 de la noche.
1: No, pues sí le va muy bien. No, estás bien menso, sí, tripio, la neta.
0: Entonces dices que las muchachas les abren la puerta a los vatos.
1: Sí, o sea, se ponen ellas bien caballerosas con ellos.
0: Ellas se ponen caballerosas.
1: Porque ellos le dicen la neta: oye, no, pues vamos al cine, pero invítame tú porque no, yo no tengo
0: feria. Tendría que ser corteses, no caballerosas. Porque una mujer no
3: puede. Bien damas.
2: Tú eres cortés,
1: bueno,
2: Terry.
1: Bien damallerosas.
0: Vientos, pues sí, eso es lo que está pasando, pues qué mala onda, ¿no? Cuando te inviten a un restaurante o a un cine, ten la cortesía de guardar tu teléfono. A veces yo me enojo con la Jennifera porque sé que no le gusta la película y se pone a ver el perro teléfono también. Yo no le digo nada, pero sí digo,
1: es una falta de respeto.
3: A ver, dime cuál.
0: Ni modo que te demanden la corte pequeña por $17, Jennifer.
3: No, tú como te encanta andar inventando. Tú eres el que te desviajas y luego dices que los demás.
2: No te creo. Terry no hace
3: ¿verdad?
2: Eso.
3: ¿Verdad?
0: Jennifer,
3: pon
0: tu mano arriba, levanta tu mano derecha y jura bajo la Biblia y jura que no ves
1: la bolsa.
0: Y jura que no agarras el teléfono cuando vas al cine.
3: Cuando me llevas al cine, dime si lo he sacado y no he visto la película.
0: ¿La de Toy Story la viste?
3: Sí.
2: De hecho, está prohibido en los cines tener sacar celular.
0: Contesta con la verdad y nada más que la verdad. ¿Viste el teléfono durante la película?
3: No.
0: Ah, entonces yo vi mal.
3: Pues no lo, no, hasta lo pongo en esa cosa de para que no suene. O sea, lo meto ya.
1: A ver, ya. ¿Quién se va a quedar con el niño, pues?
3: El güey. Que diga el Gugu.
0: Se hizo un estudio en los Estados Unidos y llegaron a la conclusión de cuál es el lugar que estresa más a los conductores en el país.
2: El DMV.
0: No, pues.
1: No, el freeway. ¿Cómo que el DMV? Freeway.
0: ¿Cuál es el estado, el peor estado para los conductores en los Estados Unidos?
1: Tijuana, ante Estados Unidos.
3: En Estados Unidos.
1: Sí, California, güey.
0: ¿Por qué?
1: Porque andan bien marihuanos manejando. Y bien sí estresados, güey.
0: Sí, es cierto, desde que se hizo legal la mota, güey. ¿Cómo huele a mota el frío, güey? Sí. ¿De ahí, Jennifer?
1: Ah, gratis, sí. Compa.
2: No, y luego también por todos los, a mí se me hace un estresante ahora los trailers. Y hay mucho trailer ahora que yo me vengo en la mañana. Hay muchísimo trailer por el Freeway 5, así es que...
1: Y locos.
2: Voy con la garganta hecho nudo.
0: Para todos los amigos traileros, por favor, salgan antes, como a las 3 de la mañana o después de las 5, para que no se enoje el Chico Morales.
2: No, para que no me estrese.
3: Es que, ¿sabes qué? El Chico miró la película esa de terror donde los trailers andaban solos.
2: No, he visto las noticias donde les dan las licencias sin hacerles exámenes, las compran y pues matan a gente. Por eso, cuando veo un trailer, me le quito, me bajo mejor y me subo en la siguiente.
1: Qué miedoso es.
0: Bueno,
1: este, Chico.
0: California, pues ha sido calificado como el peor y más estresante estado para manejar en los Estados Unidos. Y bueno, la investigación apuntó a el tráfico pesadísimo que hay, a que pues la gente maneja largos trayectos, por ejemplo, pues por las rentas y lo que cuestan los pagos de las casas. Sí. Las personas trabajan en Los Ángeles y viven allá en el cerro como yo. Qué necesidad, ¿eh?
2: Dos horas se avienta el tele para llegar.
0: Exactamente. Entonces, pues son largos trayectos de manejo. También es demasiado tráfico y pobres condiciones. También los precios de la gasolina, que son los más caros en el país. Después de California le sigue Mississippi, Texas, Luisiana y New Jersey en el top 5.
3: Bueno.
0: ¿Cómo la ven? ¿Están de acuerdo con ese estudio?
1: Sí, estoy totalmente de acuerdo, la verdad. Y luego más, el tráfico está bien pesado cada día más aquí.
0: Exactamente. La neta. Está súper pesado, ¿no? Es que, y bueno, dicen que mucha gente se está yendo de California, pero el tráfico sigue igual.
1: Sí. Uh-huh. Y es que ahorita ya te puedes comprar.
3: Es que se van, pero vienen. Vienen gente.
1: En van y vienen.
2: Como que es partido de fútbol, ¿eh? Cambio y salen 4 y se entran 20.
1: Sí, güey. <wey. risa>
0: Bueno, nosotros regresamos y en minutos al aire con el Terrible vamos a hablar de varo con nuestro economista. Si quieres que crezca tu dinero, te voy a decir en qué no lo inviertas. ¿Cómo? Bueno, yo no, la experta. Regresamos de minutos al aire con el Terrible.
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1: Muy buenos días, es jueves 6 de la mañana con 20 minutos. Su amiga Nicari Albarrán aquí acompañándote a todos esos madrugadores que ya van camino al trabajo. Otros también ya que, bueno, van regresando a casita a esta hora. Vámonos con los tiempos de traslado a esta hora, sobre todo los que se dirigen al centro de la ciudad. Interestatal 90 de Ojeras del centro de Chicago está marcando 35 minutos por la 290 en conexión con la 294, el 122. Por la 95 de Cícero al centro de 11 minutitos y por la 94 desde la 95 también saliendo al centro de la ciudad. Unos 12 minutos a conducir con cuidado. 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Tienen que descargarse la app, la música, para que nos lleven contigo a todos lados y escúchenos ahí de 6 a 10, sea lo que sea que esté haciendo. Este reporte de tráfico llegó a ti. Gracias. Buenos días.
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0: Estamos de regreso al aire con el Terry al millón y pasadito, muchachos, porque todos queremos hacernos millonarios.
1: Sí, de la noche a la mañana.
0: No millonarios, pero de repente también poder vivir bien ya sin preocupaciones, tener la vida resuelta. Y para hablar del tema, tenemos con nosotros a Laura Escopani, asesora financiera, porque luego hay gente que se mete como el Chico Morales. ¿A cuántas ollas compraste, compadre, que te dijeron que te ibas a hacer millonario y te ibas a retirar vendiendo las ollas? Y dime cuántas vendiste.
2: Bueno, me dijeron que por cada olla que vender me iban a dar al 35%, y luego aparte, si yo invitaba a otra persona, también me iban a dar sobre lo que él vendiera. Ajá. Y nomás vendí, la verdad, nomás vendí una, pero porque se la vendía a mi ex.
0: ¿Y cuánto invertiste?
2: 2,000.
0: ¡2,000!
1: Y no se la pagó su ex.
2: Y no me la pagó.
0: Entonces ahí, bueno, ¿cuántas personas como el Chico Morales que se meten a querer ser inversionistas, emprendedores, y terminan, pero bien emprendidos en los kiwis? Bien, entonces vas a platicarnos tú en lo que no deberíamos de invertir nuestro dinero. Adelante, Laura.
3: Sí, claro que sí. Y uno de los casos que veo mucho o que se ve mucho es eso exactamente, esas pirámides benditas que tienes que traer a la comadre, al compadre, y después te hacen comprar productos y tienes que vender esos productos, y si no los vendes, ya perdiste dinero. Aparte de eso, también es que si no traes a más gente, vas a las juntas y te hacen fuchi porque no trajiste a los 10 que dijiste que ibas a traer y trajiste a uno. Entonces eso del multinivel definitivamente es una pérdida de tiempo, de dinero, de energía. No,
0: espérate, que hay que cruzar. O sea, es que a mí, yo fui a caer a una de esas, güey.
2: Sí.
0: Llega el vato con traje bien fanfarrón, el anillo de oro, el relojote, y te empieza a hablar. No, pues que yo empecé con 4 bolsitas y que quién sabe qué.
2: No, man.
0: Y que soy diamante ejecutivo y que abajo está el diamante azul y que 4 casas y que tengo Airbnb y quién sabe dónde.
2: Y un toda viaje.
0: La gente, y que no, toda la gente ahí, oh, no más. Y el vato parece como, ¿cómo te puedo decir? Carita de tizoki, cara sí. De tlacuache. No, pues si ese vato puede, yo también puedo. Poder, yo creo que por eso los ponen así. Y luego saliendo, no, pues ahí te van a decir cómo, y sale y que fírmale, y ya dejaste ahí $400 para la iniciación, y después te mandan la cajota de café, y yo no.
2: Cada mes.
0: Yo te digo porque yo llegué a caer en esas madres, entonces, pero no es una manera, porque tú tienes que poner de tu billete y aparte tu tiempo.
2: Ya se me hacía mucho.
3: Correcto.
2: Que traías café gratis aquí para nosotros.
0: Pues ¿verdad? Todo el que no puede vender, güey.
1: Quería vendernos un paquete para 3 años.
0: Bueno, pues ahí están. Y estos multiniveles no solamente son de café, son de productos de dieta, de ollas y todo eso, Laura.
3: Sí, también sí. Otro tema que hay que tener mucho cuidado es el de traer dinero, ¿cómo se llaman? Las condinas, que son muy populares también, donde el día de mañana sí traes tu dinero, traes al compadre, a la comadre, otra vez en este tipo de situaciones, y después sí ganas dinero al principio, pero después ya pasa el tiempo y se pierde todo tu dinero, y hasta los celulares y las oficinas ya no encuentras a las personas. Mucho latino ha caído también en este tipo de fraude y de situación muy sensitiva también. O sea, es algo que definitivamente deben de estar mucho, muy alertas de no caer.
0: Oye, Laura, te pregunto algo también. Mira, he visto mucho, sobre todo en las redes sociales, en internet, en Facebook, en Instagram, que convenciones para invertir en Bitcoin. Güey, van 200, se ven ahí 200, 300, 500 personas que van ahí a aprender a invertir en el Bitcoin, que porque es la moneda del futuro y que se van a hacer millonarios. Wey, oye, no ocupas aprender nada. Tienes que bajar una aplicación que es crypto.com o Coinbase y poner tu información financiera de tu banco, lo que sea, y compras tus monedas bajo tu propio riesgo. No te tiene que enseñar nadie.
3: Correcto, correcto. Y sabes que ese tema es muy interesante, porque a mí también me sucedió. De hecho, hace años fue una junta y yo pensé que estaban locos. Dije, ¿qué onda con estos Star Wars? O sea, me dio hasta vergüenza. Dije, ¿qué? ¿Por qué vine aquí a perder mi tiempo? Ahora ya pasan años y sí, hay que invertir en eso. Bajar una aplicación, lo haces a como tú puedas. O sea, $100 al mes, hay veces que tú tienes el control de cómo se está manejando tu dinero, pero no recomiendo darle el dinero o ir, como tú dices, a estas organizaciones donde ellos tienen el control. No es necesario. Con una aplicación, tienes mucha razón, puedes hacerlo y empezar a invertir en eso, tomando en cuenta que puedes ganar mucho, pero también perderlo, un 50-70%. Este tipo de inversiones está en un cuadrito variable, así que hay que tomar en cuenta esa inversión.
0: Bueno, yo compré la moneda en la pandemia, la Bitcoin, ¿verdad? Bueno, no toda. Pero compré Bitcoin, entonces compré la Bitcoin y subió mucho y ahorita tengo la mitad de lo que me costó, o sea, perdí el 50%, pero allí está, cuando vuelva a rebotar, voy a volver a subir. Esa, te digo, eso no es para que hacerte rico de la noche a la mañana, es para que tengas algo y te respalde en el futuro. Bien, ahora háblanos entonces, ya hablamos de las cundinas, ya hablamos del Bitcoin, hablamos de los multiniveles, ¿algo más que se te escape, Laura?
3: No hay nada más hermoso que un cuadrito indexado, que donde hay protección, donde hay garantía, donde crece tu dinero con la bolsa de valores, bajo el S&P 500, bajo el Dow Jones. Aseguradoras te garantizan que tu dinero nunca se pierde, tu principal, y que tu ganancia sube. Si la bolsa de valores baja, tu dinero se queda establecido. Es una preciosidad. Para mí es uno de los cuadritos de inversión más hermosos que hace. El fijo nos da nada, que son los bancos. El variable es muy riesgoso, que sube y baja, y puedes perder, hacer mucho dinero y también perder poco o todo. Así que el cuadrito indexado, y cuando tienes instituciones que dicen, sí, yo te garantizo tu principal y también tu ganancia, eso es sensacional. También sí es a largo plazo, pero vas a tener, uno tiene un retiro digno. Un retiro que donde quién vive con $1,000, $2,000 del Seguro Social a los 65 años. La mayoría teme decir, no puedo dejar de trabajar, Laura, ¿qué voy a hacer con $1,000, $2,000 que me va a dar el Seguro Social cuando mis gastos son $3,000, $4,000?
2: Disculpe, ¿el sí. Seguro Social da $2,000 por mes?
3: No, quizá 800, 700 mil, o sea, varía.
2: Yo gano 300 a la quincena, son 600 al mes y pues ya me voy al seguro.
4: Qué bárbaro, chico.
0: Oye, más. Ok, Laura, bueno, entonces toda la gente puede tener esto, es me aseguro que andarlo perdiendo en multiniveles e inversiones riesgosas, pero y para la gente que quiera información de cómo hacerlo, ¿cómo se pueden comunicar contigo?
3: Un placer, Terry. 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El área 949-883-8398.
0: Muchas gracias, Laura. Nos escuchamos pronto.

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1: Estamos de regreso en el Conecta y Realiza para enterarnos de todo el mitote, el chisme y los argüendes de las redes sociales. Adelante, Jenny Fiera.
2: Adelante y atrás y por todos lados al chisme. Vamos a comenzar con esto que

0: ¿Cómo?
1: Para muchas era de su amor platónico. Este, para que no lo ubiquen, pues es el youtuber más famoso del mundo.
0: ¿Se murió?
1: Se nos casó.
2: No es José Torres. No es José Torres el más famoso del mundo.
0: No, Espina.
2: No, él no es youtuber, él es tiktokero.
0: ¿Es tiktokero?
3: ¿De quién me hablan? No ubico a ninguno de esos, yo.
0: No.
1: ¿Cómo que no ubican al youtuber más famoso
3: del mundo? Ah, sí, ese sí, a José Torres, Espina, no.
1: El que tenía ahí encerrado al señor.
0: Al mexicano.
2: A don Juan. A Juanito.
1: A Juan.
2: Y creo que sigue encerrado, ¿no?
0: Sí.
1: Sí.
3: ¿A poco sigue encerrado el vato?
2: Sí, pues no quieren dar su brazo a torcer, que todos quieren el millón de dólares, güey.
3: No manches, no, ya hubiera ganado eso más en la construcción.
1: Ya, yo que él ya hubiera hecho algo, no sé, para que ya uno se decidiera un ganador. Pero creo que lo último que quedó fue de que se tenían que acabar toda la comida que había ahí en el...
0: Creo que iban a repartirse, al último dijeron eran 4 los que quedaron.
2: Ah, pues de 250 cada uno está bien. Es bueno, y a la mujer el vato le da propina porque le dieron show. Pero bueno, ya se casó el vato. ¿Con quién se casó?
1: Muchos pensarían que se casó con su novia, tía Boysen se llama. Miren, muchos pensarían que la boda pues iba a ser gigantesca, un video grandísimo, así como todo muy luxury, ¿no? Pero no, decidió así hacerla como en privadito, fue en una isla del Caribe allá por no sé dónde por dónde, pero
3: sencillo,
1: eran 70
3: el
1: invitados.
2: Sí.
1: 70 invitaditos.
2: De hecho,
1: amigos.
2: De hecho, Jennifer, creo que vimos que de todo el dinero que genera, porque son millones y millones, casi todo lo invierte en la gente que lo necesita. Pozos de agua en lugares donde no hay agua, comida con niños que no hay comida, hace escuelas. En México hizo una escuela que se llama como él. Y él se queda nomás con lo que ocupa para vivir bien. Eso es lo que tengo entendido,
1: también,
2: ¿no?
1: Para vivir bien, pero también hay que recordar que todos los videos que hacen requieren producción y no es barata. Entonces, casi todo el dinero se lo gasta en esas cosas.
0: Y además, pues ya de aquí para adelante ya no, ya la señora, ¿tú crees que va a dejar que gaste?
2: También vende chocolates.
3: Oye,
2: los Twistables, sí, güey.
3: Oh, sí, güey, sí. No, sí, y los niños les encantan.
2: Oye, pero ¿sabes qué sacó, güey? Carne seca también.
3: Ah, también.
2: Sí.
3: Oye,
1: ¿a poco también?
2: Ajá.
3: Oye, no, ¿y cómo se llamará la primaria esa? Primaria General Mr. Beast.
2: No sé, hay que averiguar. Ahorita le averiguo.
3: Me quedé con la duda.
1: Bueno, entonces, en lo que lo averigua, vamos a ver. Ustedes, pues, obviamente miran Netflix, algunas series o películas, ¿verdad?
3: Ahí sí, a veces.
1: Pues, ¿qué creen? A lo mejor no se han dado cuenta, pero ya están viendo cosas hechas con inteligencia artificial.
2: ¿A poco? ¡No te creo!
3: Ya.
1: ¿En Netflix? Sí, fíjate, así con todo y tu carota. La plataforma reconoció que ya utilizó inteligencia artificial en alrededor de 300 producciones durante este año, o sea que pues hubo recortes, yo supongo, porque dicen que es más rápida para poder terminar con ciertas cosas y pues han creado múltiples pues batallas, efectos visuales y algunas. No se sorprenda que sean casi todo inteligencia artificial.
0: Ya los voy a privar de mi suscripción a ellos.
3: Ándele, sí, chico.
0: Ya no sirve eso.
3: Bien. Pues yo la neta no he visto, no he detectado nada.
2: Sí, pues sí, es bien fácil de ver. Nosotros vimos una que se llamaba Alquimia de Almas y ahí sí se ve bien cañón la inteligencia artificial.
3: Oh.
2: También
1: mira,
2: hay una de...
1: Una cosa es efectos visuales creados y otra cosa ya es creado con IA.
2: Hay otra que se llama Spider-Noir, donde sale Nicolas Cage, como es un tipo de Spider-Man, pero de blanco y negro. ¿No has mirado esa?
3: Sí.
2: Esa
3: no,
2: también.
3: No, he visto el Spider-Man blanco y negro, pero la película no.
2: Se llama Spider-Noir, es una serie, está en
3: la
2: Prime.
3: ¿La recomiendas?
2: Está buena. Es Spider-Man para adultos, no pa
1: para
2: niños.
1: Adultos.
2: No la pueden ver
3: dime
2: los niños.
3: ¿Y me viste cara de niño qué?
2: No, pues qué raro es. Y crearon un Spider-Man para adultos.
3: Sí, es que ya los fans son más adultos.
2: Ya, en fin. Bueno, dicen que la escuela de Mr. Vida, que Mr. Beast hizo en México, no tiene un nombre público o una marca especial. Es un plantel educativo ubicado en la comunidad de San Andrés Tepatitlán, en el municipio de Almoloya de Alquiciras, Estado de México, y posiblemente se vaya a llamar la Escuela Eugenio Derbez porque la creó con él.
0: O sea, anduvo Eugenio, ¿te acuerdas que anduvo?
1: Pues nomás
0: tiempo
1: anduvo
0: con él
1: ahí, pero pues el que puso todo, ¿quién fue?
2: No, pero el Eugenio Derbez lo llevó.
3: Eso lo inventaste tú, güey.
2: No, güey.
1: No.
0: Sí.
3: Sí, güey.
1: Ay, no.
0: Nadie sabe para quién trabaja.
2: Bueno, gracias, Jennifera.
1: Bueno, hasta aquí mi reporte. Ya saben, si gustan seguirme en mi Instagram, me pueden encontrar como Jennifera94.

0: Buenos días, iniciamos con las informaciones. Chicago se prepara para recibir uno de los eventos más importantes del baloncesto profesional femenino. La ciudad espera miles de visitantes y un alto movimiento económico durante las actividades programadas. Un juez federal suspendió temporalmente una medida de la administración Trump que buscaba cancelar permisos de trabajo para miles de inmigrantes con solicitudes de asilo pendientes y algunos beneficiarios del TPS. Las autorizaciones continuarán vigentes mientras avanza el proceso legal. En Oaxaca, México, autoridades investigan el asesinato del periodista Francisco Alejandro Leyva Aguilar, ocurrido ayer miércoles 22 de julio. El comunicador fue atacado a balazos y la Fiscalía Estatal abrió una investigación para esclarecer el caso y encontrar a los responsables. Para Al Aire con el Terrible les informó Mónica Alexandra.
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1: ¿Cómo andamos? ¿Tutto bene? ¿Tutto bene?
2: A tutti modi, doctor Z. Listos con toda la información deportiva.
1: Traigo un menú. ¿Con qué quieres arrancar? Tour de Francia, MLS, Leagues Cup, MX.
2: Bueno, el Tour de Francia ahorita, pues van, ¿cómo van?
1: Bueno, ahorita viene la etapa número 18, se van a subir a los Alpes suizos, a los Alpes franceses, no, suizos, los franceses. Va a ser una etapa muy dura donde el mexicano hoy está en la disyuntiva. O vas de gregario y le vas ayudando a Tadej Pogačar, que por cierto está en diario Marca de España, el Sportswear, el de los Países Bajos, también hablando de la Tour de France, hablando varios periódicos de Europa acerca de una semana definitoria de lo que es ya la Tour de France. Y el Torito, que ayer decíamos por momentos había perdido la tercera posición con Ayuso, bueno, finalmente recupera el maillot blanco que lo hace el líder juvenil y está en el tercer lugar de la general de los meros, meros gargantones. Pero viene lo más difícil de la Tour de France, ¿yes or no?
2: Sí, pues para que la gente sepa lo que va a pasar hoy es de que se van a subir a una montaña altísima, todo de subida. Imagínate eso, ¿no? A veces uno con una subidita de 45 grados anda sacando la lengua y por varias horas, ¿eh? O sea,
1: pero sí una hora. Y luego la bajada también es bien peligrosa, ¿no? Porque llegas y cuando rompe la montaña y comienzas a bajar gacho, ¿no? Entonces es un cambio y para eso es perro el ecuatoriano Carapaz, la verdad. Estaremos hoy al tanto acerca de lo que venga en la Tour de France. ¿Qué nos importa la Tour de France cuando tenemos otras actividades de las cuales podemos hablar? ¿Sí o no?
2: ¡Sí!
1: Se nos viene la Leagues Cup, el partido MLS versus Liga MX. Se juega la jornada 2, luego la 3 la próxima semana y pararemos 15 días para atender a la Leagues Cup. Ayer citaron una conferencia de prensa en uno de esos hoteles gargantones de los meros meros en la zona de Polanco, donde hay que limpiarse las suelas de los zapatos, chico, para poder entrar a esas recepciones. Y allí estuvo Mikel Arriola. Y ya sabes que es bueno cómo suma, multiplica, divide, raíz cuadrada, pi por radio al cuadrado sobre 2. Y bueno, pues sacó los números de la Copa de la Selección Mexicana. Escuchemos a Mikel.
3: Me gustaría hablar un poquito acerca de los resultados de México
2: en la Copa Mundial.
3: Por primera vez en la historia, esta selección nacional de México hizo una fase de grupos perfecta. Se ganaron todos los partidos.
1: ¿Qué hubo?
3: Y de los 5 partidos que disputó en total nuestra selección nacional, ganó 4.
1: ¿Qué hubo?
3: Se mantuvo en la fase de grupos la portería en 0.
1: ¿Qué hubo?
3: Junto con España, fuimos el único que cumplió con la portería en 0 en la fase de grupos. México termina el Mundial en 9º lugar y México del continente americano es el 2º lugar. Es el primero en CONCACAF.
1: ¿Qué hubo?
2: Pues bien, mijo, nomás nos falta la orejona.
1: Sí, o sea, y la pregunta es, y don Mikel, la pregunta principal, ¿qué ganamos? Absolutamente nada. Nada ganamos.
2: 35 millones de dólares ganaron.
1: Bueno, sí, eso. Oye, las arcas ahorita la federación están contentísimos, ¿no? Mikel se sigue pensando en el puesto de lo que es este tema, ¿no? Oye, que por cierto, acá les ganó la partida Imagen Televisión. Los partidos que se van a transmitir de la Leagues Cup, ahora por imagen, debes de tener otra plataforma. Lo bueno es que eso es gratis, no hay que pagar una feria. Así es que, bueno.
2: No, pues Imagen no es gratis tampoco.
1: No, si es gratis, sí, no
2: hay que pagar. Ah, bueno,
1: es canal abierto, Imagen, ya.
2: Ahí en Imagen estaba Alberto Lati haciendo un programa de opinión. Y qué bueno es para comentar ese
1: comentario. No es Claro Sports, perdón, que. O también estaba en Imagen.
2: Estaba en Imagen en un programa que se llamaba La Delantera. Con Eduardo Vidagaray, Pati Cantú y José Ramón San Cristóbal. Y también el Félix Fernández, el exportero del Atlante. Ahí era cotorreo, pero con los análisis de Alberto Lati, la historia y todo lo que decía, estallaba, perro.
1: Y se aventó un editorial que me dejó bien sacudido al Gian Infantino, ¿eh?
2: Oh, no, está ¿en bueno. Dónde está eso para verlo?
1: Te lo comparto. Lo hizo para Claro Sports, que es también otra de las plataformas bases. ¿Qué nos importa la Copa Ecuménica cuando, señores, ayer Carlitos Alcaraz dijo que estará de regreso para el US Open de tenis? Él es el mero, mero petatero, es el campeón, y desde abril no ha podido participar debido a las lesiones, no lo están respetando las lesiones. Del 30 de agosto al 13 de septiembre tendremos el US Open y él será parte de los que estén justamente participando.
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1: ¿Cómo no? Chico Morales, el deporte blanco le gusta prácticamente a a todo el mundo, menos a Zacarías. Sí. Zacarías a él no le gusta, ¿sí o no?
4: No.
1: Oye, ¿qué nos importa todo eso, béisbol, grandes ligas? ¿Viste lo que pasó el día de ayer? Doble cartelera para el equipo de los Red Sox de Boston en contra de los Orioles. Empataron la marca histórica de llegar a 15 juegos al hilo sin conocer la derrota. Moldaron una marca de hace 80 años, pero cuando todo estaba listo para que la superaran, en el juego de fondo, ¿qué crees? Que no, lo perdieron 5-1 con los Orioles, pero bueno, alcanzaron la marca que es importante, ¿sí o no?
4: ¡Sí!
1: A partir de mañana estaremos hablando de los Juegos Centroamericanos y del Caribe. ¿También nos interesan los Juegos Centroamericanos y del Caribe, mi Terry? ¿Sí o no?
2: ¡Ay, sí! Pues hay que dar información de por
1: sí. No, o sea, no vamos a subirnos al carrito del Mundial cuando esté el Mundial solamente, no. Nosotros, aquí comienza, es la primera eliminatoria del ciclo olímpico. Oye, qué buena onda, la verdad es que cada vez noto más de que la mujer tiene más participación, ¿no? Anunció Colombia su delegación. Colombia va a llevar 475 deportistas a la República Dominicana, de los cuales 263 son varones, 212 son mujeres, y el equipo de natación es el más numeroso, con un total de 62 tritones y sirenas, y van a participar en 34 disciplinas, Colombia. Una chiquita, sí, ¿sí o no?
4: Sí.
1: Hemos hablado del juego de las estrellas, del campeón de campeones que se va a jugar este sábado en Carson, California. ¿Sí o no, mi Terry?
2: Sí, cómo no, y completamente vendido, sold out, ¿no?
1: No hemos hablado
2: del Toluca y el otro 20% del
1: No Nova. Te creo.
2: No se crea, hombre.
1: No, bueno. No me sorprendería, no tan alto el número, pero última vez que fue el Toluca, qué entradón tuvo, ¿eh? Así es que, pero bueno, oye, nos vamos a flagelar este domingo 26 de julio en San Antonio, Texas, a partir de las 7:30 centro, el campeón de campeonas, América Femenil en contra de las Tigres Femenil. Es un muy buen partido, pero lástima, Miter, que está fuera de temporada, porque todavía la temporada femenil no arranca, entonces van a hacer un gran esfuerzo las chicas, pero también hay que dar la cobertura al campeón de campeonas, ¿sí o no?
4: ¡Sí!
1: ¡Deporte!
2: ¡Bienísimo! ¡Se va a llenar!
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1: 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Oye, además de que perdieron los Cubs, qué lástima. Además de que perdió el equipo del Chicago Fire, es que enfrentaron al Miami, caray. Pero ya debutó Lewandowski en la MLS. 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
1: Deportes.
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2: Vamos a hablar en la nota macabrona, doctor, un poco deportiva de este ídolo del Cruz Azul en la década de los 70s, Nacho
4: Flores,
2: que me lo bajan de, me lo rociaron a balazos. ¿Se acuerda la historia?
1: Sí, México Cuernavaca de Nachito Flores. ¿Pero qué pasó? ¿Qué fue?
2: Bueno,
1: ¿qué
2: sucedió? Sí, para la gente que no sepa la historia de Nachito Flores, se las platico en la nota macabrona en solamente minutos al aire con el Terry.
1: El hermano de Luis, lo recuerdas, ¿no?
2: Sí, cómo no.
1: El de Puma.

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1: Buenos días, buenos días, buenos días. 7:14 a.m. Por supuesto, aquí tu amiga Neycari Albarrán para decirte cómo están los tiempos de traslado para los que se trasladan, obviamente, a la oficina y vienen a esta hora. Interestatal 90, ojeras al centro de Chicago, 30 minutos. Por la 290 en conexión con la 294, también entrando a la ciudad a 38 minutos. Por la 95 de Cicero al centro, 22 minutos. Y por la de Ryan, la 94, saliendo del sur por la 95, también entrando a la ciudad, 21 minutos. A conducir con cuidado. 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Ese reporte del tráfico llegó a ti. Gracias.
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En Minutos al Aire con el Terrible regresamos con la nota macabrona, la historia de Nacho Flores, este futbolista del Cruz Azul que fue abatido a balazos. ¿Pero por qué? Te lo platico en la nota macabrona.

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1: Cuando escucho esta, cuando les cuento esta nota macabrona, me acuerdo, yo por algo me acuerdo del corrido de Chuy y Mauricio.
2: Ah, ¿por qué?
3: Porque venían un carro a la clase.
1: Fue en un carro.

0: ¿Cómo iban a imaginarse que los dejarían ya muertos? Hay que hacer un disco, compa.
1: No, así está bien.
0: Viene, voy a platicarle la historia de un futbolista que se llamaba Nacho Flores. Durante años fue un hombre...
1: Espera, ¿por qué te recuerda?
0: Porque ahorita vas a escuchar la historia. Ahorita vas a escuchar la historia. Durante muchos años, él fue un futbolista que tenía miles de aficionados que lo aplaudían de pie. En vida se llamaba Ignacio Nacho Flores. Y era uno de esos futbolistas que parecía destinado a terminar sus días rodeado de homenajes, fotografías y recuerdos de gloria. 5 campeonatos con el Cruz Azul y además mundialista en México 78. Y considerado uno de los mejores laterales derechos en toda la historia del fútbol mexicano. Nada más, no andaba ahí.
2: Cementero el vato.
1: Ahí sin escupir tan ancho.
0: Exactamente, no andaba ahí que el piojo y que no. Este vato era muy bueno. Pero su vida encontró el final.
2: Como todo que nace, muere.
0: Sí, pero no así. ¿Cómo? Bueno, antes de que le dieran chicharrón, él se retiró del fútbol bien y siguió involucrado en el fútbol Cruz Azul. ¿Cuál era su chamba? Él iba así a los barrios a encontrar joyas, ¿no?
1: Cazador de talento
0: Visor. En el fútbol llanero y todo el rollo. Donde antes, ahí salió Cuauhtémoc Blanco, de ahí salió Nacho Ambriz, Claudio Suárez, ahora puro hijo de Junior, por eso.
2: Hijo, me asustaste.
0: Puro hijo. Pues sí, ahora debutan a puro Junior.
2: Sí,
0: o sea, hijo del licenciado, del gobernador, del diputado.
2: Me asustás porque este puro hijo de qué pasó.
1: Simón. ¿No? Yo ya le iba a poner el pip, ya tenía el dedo en el botón.
3: ¿El del chico o el normal?
0: Exactamente. Entonces, el jale era ese, ¿no? Ir a hacer la visoría, se involucraba con el club, trabajaba en las fuerzas básicas, muy importante en el desarrollo de jóvenes dentro de la institución del Cruz Azul.
1: Ok.
0: Pero todo cambió la noche del 10 de agosto del 2011. La historia de Nacho tomó un giro que nadie puede explicar. Cerca de las 11:30 de la noche, iba manejando una camioneta Voyager color dorado sobre la autopista, una Chrysler, sobre la autopista México-Cuernavaca, a la altura de Chamilpa, en Morelos. El compa no iba solo. Lo estaban acompañando 2 de sus carnales y una niña chiquita de 10 años. Era un trayecto aparentemente normal. Cuando de repente apareció otro vehículo. Se les empareja y empieza la faena. Güey, rociaron la camioneta. Encontraron más de 90 casquillos de bala en la escena del crimen.
2: Pues poquitos para la balacera desgraciada que describes ahorita tú con lo que dices.
1: La verdad, cierto.
2: Eran pocas.
0: ¿Cuántas balas contaste ahí en 180. Esa balacera?
2: 183 yo.
0: 183. Entonces por ahí era, ¿no? No,
1: fue el eco ese.
0: Le dieron 90, de repente algunas balas también se fueron para otro lado. Pues a él le pegaron 27.
1: Gaturroña.
0: 27 tiros.
1: Son muchos.
0: Y bueno, obviamente perdió la vida en el lugar. Y de las dos otras personas que iban en el vehículo, nadie. La niña pues quedó traumada, no le pegó ni una bala.
1: ¿Cómo no?
0: Y los dos hermanos también que estaban con él sobrevivieron.
1: ¿Okay? Gracias a Dios.
0: Bueno, nadie sabe qué pasó ni por qué lo abordaron así. Cuando los peritos revisaron pues el cuerpo, descubrieron algo escalofriante. El vato tenía balas en el cráneo, el tórax y en el abdomen.
3: Por todos lados.
0: Por todos lados, pero las otras personas nada, ¿no? Tenían unas heridas, pero nada que amenazara su vida. Lo más extraño, nunca se supo por qué ocurrió. Nadie, ¿por qué? ¿Quiénes eran los tipos que lo balacearon? ¿De dónde salieron? ¿Por qué le traían ganas? Sí, si era un ataque directo. Nunca hubo detenido, se abrió una investigación y salieron 2 versiones.
2: Hey.
0: La primera versión es de que trataron de robarle la camioneta.
2: No creo.
0: ¿Cómo ves esa versión, tu compadre Pop, que eres criminalista criminal?
1: Basado en la experiencia que tengo de ver videos cómo roban carros, no lo hacen de esa manera.
2: No, ¿verdad?
1: No. O sea, se te emparejan y te tratan de sacar del camino o se te atraviesan, pero no se te ponen a un lado y te disparan, güey.
3: Es como decir que a Valentín Elizalde le querían robar la camioneta.
2: Ándale,
1: Ancina.
2: No, y luego si la quieren robar, ¿cómo van a dañarla ellos mismos con los balazos?
1: Exactamente. Ni modo que digan con una pulida le salen. No.
0: Fíjate, estas son las conclusiones que arrojó la policía, ¿no? Querían robarle la camioneta, pero la rociaron de balazos.
2: Pues en México, ¿qué van a decir?
1: Principal sospechoso, la policía. ¿Cuál fue la otra razón?
0: la policía. La otra razón es de que los vatos conocían al tipo y que pues eran algunos integrantes del crimen organizado, que algún negocio tenía él con el crimen organizado. Pero era una persona muy respetada, nunca se había metido en problemas, no tenía vicios, no andaba con malas amistades. ¿Qué tratos pudo haber tenido Nacho con el crimen organizado?
1: Así es.
0: ¿O una por
2: apuesta,
0: qué?
2: Una apuesta.
0: A ver, saquen conclusiones como si fueran la policía.
2: Una apuesta, a lo mejor apostó al vato a que perdía, no sé, algún, como tenía ahí un nexus con el Cruz Azul, dijo, ¿sabes qué? Apuéstale que pierde el Cruz Azul ahora.
0: Pero el vato no era el director técnico ni nada.
1: No tenía influencia ahí.
2: Por ejemplo, tú eres jugador de Cruz Azul. Yo soy Nacho, por decirte. Digo, tú eres el goleador. Ahora no metas, güey, porque te aposté contra. Y tú metes y pues ya me lleva la tostada a mí.
1: No.
2: Yo creo que ahí hay apuestas. Ahí está la mano
1: muy,
2: negra.
1: Está muy soñador, muy lejano eso. Sí.
3: Le pagaron para que ayudara a la carrera de algún
2: chavo.
3: Chacalilla, o sea, algún hijo de algún chacalilla, y pues no subió de ahí, y pues dijo, ¿sabes qué? Pues no sirve tu chavo, o sea, no.
0: Yo lo metí, pues vato no da.
1: Que lo obligaran a que estuviera ahí.
0: Exactamente. No, pues yo quiero que juegue, pues ¿cómo va a jugar si no?
1: No la arma.
0: Ah, pues ok, está bien. Yo te la cuento. Esa es una teoría.
1: ¿Tú, pues sí, piensas, es válido.
0: ¿Por qué podrían rociar de balazo a un vato que es un alma de Dios y no le hace daño a nadie? Era un ejemplo para la gente, para la comunidad.
1: Mira, yo siento que de la manera en cómo lo asesinaron, iban directo por él. Y ese tipo de asesinatos que nadie sabe dónde pasó, qué pasó, ni por qué, ni nada, que no hay un rastro, normalmente es alguien influyente. ¿Ok? Alguien que influyó en que pagó feria, Simón, para que este vato lo quitaran del camino. Él estorbaba. Aquí la pregunta es, ¿a quién le estorbaba?
0: Alguien que quería su jale, generalmente sí. Es eso.
1: Normalmente es eso. ¿Estorbas en el trabajo? Órale.
2: Ah, yo no voy a tener ese tipo de problemas. Pues ¿quién, a quién le voy a estorbar? ¿Quién quiere mi trabajo?
0: Chico, Morales, si supieras cuántos, sí. ¿Quién tu jale, güey? Sí.
1: Yo he visto varias gente que me dice, hey, ¿cuánto por el lugar del chico? Me dice.
0: ¿Neta? Ya andan achacaleando, pero bueno.
1: No, está quebrada la silla, le dije yo, no.
0: Bueno,
1: entonces
0: pues,
1: yo voy más por ese lado, que fue alguien con poder y que lo quitaron del camino. Y es por eso que andan inventando historias así tontas, sí, que no tienen nada que ver. Y por eso no ha habido ningún sospechoso ni nada de eso.
0: Nadie arrestado, una nadie carpeta arrestado, abierta nadie, y nada. Todo eso nadie pasó vio. Desde el 2011. Pues así bueno, es. Hay partidos que terminan con el silbatazo final del árbitro y otros partidos que terminan con misterios que nadie ha podido resolver. Esta es la nota macabrona. 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En minutos al aire con el terrible. México presenta 20 denuncias y demandas a Estados Unidos. ¿Pero por qué? Porque platicamos con Neycari Albarrán en minutos.
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0: piénsalo.
1: Es para personas que no tienen nada que decir. ¿Estamos al aire?
2: Estamos al aire, joven.
3: ¡Ay! ¡Ay!
1: ¡Avise!
2: ¿Están chismeando ustedes ahí?
1: Me avientas al aire, no. Me avientas el carro, Chico Morales.
2: Ay, güey, está fundido un poquito,
3: no,
2: rojo.
1: ¿Qué se escuchó? ¿Nada?
2: Pues ahorita revisamos la grabación, pero no se oye nada.
3: Ay, qué miedo.
1: Bien, bien, bien. Estamos de regreso al aire con el Terry, listo para platicar con Ikari Albarrán en eso que se llama Lo Bueno y Lo Malo. Y bueno, trae buenas notitas y malas notitas. Adelante, Neikari, ¿cómo estamos?
3: Vamos a arrancar con, lo malo, ¿no? De lo que está pasando, muchachos. Buenos días, feliz jueves para todos, primeramente. Uh-huh. Y bueno, ¿qué les digo? Hay mucha indignación en redes sociales. Te digo que personalmente yo sentí hasta ganas de vomitar, repulsión. Ay,
1: ¿comiste lechuga?
3: Digo? No comí lechuga. Estoy hablando emocionalmente como me dejó una noticia en Saltillo, México, de algo que pasó el fin de semana. Se hizo viral apenas el lunes y pues ahora está pues dando muchísimo de qué hablar. La noticia mala del día es que falleció el perrito Rocky, el que teníamos días viendo en las redes sociales que estaba luchando contra su vida porque su dueña, tras una pelea con el marido, decidió atropellarlo 3 veces y arrastrarlo, llevarlo arrastrando por la calle. Esto pasó en Saltillo, Coahuila, México, y el perrito, por las heridas, por la fricción que tuvo con el pavimento, ayer perdió la vida. Hay demasiada indignación y consternación. La mujer ya está detenida. También el esposo, porque la mujer se llama Liliana N. y el esposo Jorge N. El esposo fue detenido también porque el primer día que llegaron a hacer las investigaciones, mientras el perro estaba luchando por su vida, obstaculizó la visita de las autoridades y por eso también lo detuvieron. Pero se confirmó que ella era la que estaba manejando y cínicamente dijo al principio que nada más y nada menos ella había olvidado que sus hijos habían encadenado al perro en la parte de atrás y que ella no se dio cuenta cuando ya lo había atropellado. Esto obviamente está causando mucha consternación y además se confirmó que la fiscalía, luego de que el perro muriera ayer miércoles 22 de julio, bueno, nada más y nada menos que los delitos por violencia animal van a subir más. ¿Qué les parece, muchachos?
1: Bueno, yo no estaba al tanto de eso. Entonces, ¿qué arrastró al perro como para vengarse del marido o qué fue? Ajá. No entiendo.
3: Hay rumores en redes sociales de que al parecer ella estaba molesta con el marido y en venganza, en uno de estos reproches de una persona sociópata, porque yo no puedo creer que esta persona esté en sus 5 sentidos, arrastró al perrito, obviamente la fricción de varias cuadras, todo esto a la vista de vecinos que estuvieron grabando el hecho y estuvieron ahí consternados, fueron los que llamaron a la policía. Y luego la mujer en las primeras investigaciones, las primeras cosas que dijo fue: ay, yo no sabía que mis hijos habían amarrado
1: y la van a meter a la cárcel. Se lo imagino, ¿no?
3: Bueno, en eso están. Hoy, está detenida.
1: Chico, ahora el escudo le va a ir en la cárcel a esa doña, güey.
3: Ay, Dios mío.
1: Allá no, me iba, no, papá.

0: 20 denuncias y demandas directamente con fiscalías dentro de los Estados Unidos por muertes de inmigrantes que estaban en su custodia, que estaban detenidos. Hemos sabido de muchos casos, ya son 17 mexicanos, solamente por hablar de los mexicanos, que las familias no tenían respuestas, no sabían a quién acudir. Hoy la presidenta, bueno, ayer, ¿no?, la presidenta Claudia Sheinbaum ya lo hizo posible y también está trabajando con la ONU para que esto tenga más alcance y se pueda dar una respuesta. ¿Qué tal?
1: Que por cierto, pues ahorita están en lo de la ONU a todo lo que da ahí en Nueva York, ¿no? Estamos en espera de que aterrice Benjamín Netanyahu y lo arreste el alcalde de Nueva York, como estaba diciendo, ¿no?
0: Ah, como estaba diciendo, sí. Sí, por cierto. Y bueno, también con todo lo de Maduro. Y en Nueva York la cosa está bastante ocupada. Pero bueno, ya casi para terminar, les tengo una buena extra, una breve, Chico Morales. Yo sé que ya se nos va a acabar el tiempo. Pero es que a esta hora, bueno, desde horas de la madrugada, desde las 4 de la mañana, hora Venezuela, se empezó a hacer labores de rescate porque 29 días después hay vida confirmada, aparentemente un niño y un adulto en el edificio OPP 26 en La Guaira. 29 Híjole. Días después de los terremotos en Venezuela, continúan las labores de rescate a esta hora. Personas están denunciando en las redes sociales que incluso se ven los topos de México en los videos, que necesitan más maquinaria pesada para que puedan sacarlos. Pero vamos a esperar, mucha oración y que esto sea una noticia verdadera.
1: Hoy Estados Unidos y otros países industrializados en el mundo deberían de aportar esa maquinaria ya. Ya debería haber llegado, son 23 días. Y bueno, qué bueno que les
0: salvaron. 29 días.
1: ¿Cuántos años tenía el niño, no sabes?
0: No sabemos. Hasta el primero se hablaba a la 1 de la madrugada, porque esto ha sido desde varias horas que lleva esto, de 2 niños y un adulto. Luego se confirmó que solamente era un niño y un adulto. Estamos a las esperas que esto sea confirmado, ¿no? Se está orando mucho porque esto sea una realidad y los puedan sacar.
1: Bien, ojalá, nos mantienes informado. Muchas gracias, Neycari Albarrán. Lo bueno,
0: claro,
1: lo malo.
0: Que sí. Claro que sí, ahí me siguen en mi Instagram, @NeycariAlbarrán. Feliz jueves.
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1: ¿Con qué regresamos, Chico Morales?
3: Bueno, pues has comprado cosas tú en internet y de repente pues dices tú, ¿y esto qué?
1: Sí, no se parece nada, güey. El otro día compré un escuchi de plátano que pensaba que estaba así grandote y me da una madrecita así este
3: un
1: tamaño.
3: Dominique.
1: Sí, güey.
3: Pues por eso
1: me costó $15. ¿Qué te ha pasado por andar comprando en redes sociales? Regresamos al aire con el Terry. Le copió la canción a Selena, güey.
3: Al revés.

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8: Algo por internet, ya sea en las plataformas, en las aplicaciones, en el Facebook Marketplace, muy famoso.
9: Mercari.
8: Mercari. Márcame al 866-794-5099. Quiero oír tu historia. 866-794-5099. Jennifer, platícanos el mensaje que te mandaron.
9: Bueno, aquí está el mensaje, me voy a lo grueso, ¿no? Al chisme directo. Porque ella me dijo, mira, vendí unas zapatillas a una chica por Marketplace. Las zapatillas estaban nuevas, me consta, nunca las usé. Y a las 2 semanas la tipa me dice que quiere un reembolso porque estaban usadas y que no sé qué tanto. Y eso no es verdad, estaban nuevas. O sea, yo se las di y todo estaba bien, no lo revisó ahí. Pero luego me metí yo a stalkear a su Face y me di cuenta que ahí estaba una foto de su Instagram. Entonces me metí a su Instagram y ahí se ven fotos donde ella las está usando. Me dio mucho coraje. Y es un problema intentar vender siempre cosas porque nunca sabes con quién te topas. Y es verdad, ¿no? Porque a todas las personas que nos ha tocado tratar de vender algo en internet es un problema porque tú pones algo, te preguntan, ¿está todavía disponible? Sí, todavía está disponible. Y luego al rato, ¿y si sirve bien todo? Sí, sí sirve bien todo. Y ahí te dejan en visto, o sea, nada más te preguntan a lo güey. O tú intentas vender algo como en el caso de nosotros que vendimos un refrigerador. Porque lo cambiamos, todo estaba bien, estaba bueno. Bueno, la verdad nada más fue por capricho de cambiar el refri. Y cuando llegaron, se lo llevaron y ¿qué creen?
10: ¿Qué?
9: Pues se lo llevaron acostado, o sea, lo acostaron.
10: Ah, eso no, ya,
9: pues
10: ya se no lo fregaron.
9: Ajá, eso ya no fue asunto mío, no. ¿Sabes? Entonces después me habla la chica y me dice, oh, es que no enfría bien y que no saca hielo. Yo así como que,
10: no.
9: Chica, yo te lo vendí bien, tengo videos donde está todo funcionando, aquí está. Y la persona que tú enviaste a recogerlo lo acostó.
8: Era el vato de la muchacha. Sí, era el esposo. Ajá. De ella. Había rentado un camión. Y hasta yo le dije, no, oiga, no lo acueste. No, no pasa nada.
10: No, sí, no, sí, se dejó de.
8: Bien,
10: ¿a poco sí? Sí, no puedes acostarlo porque no sé qué pasa.
11: Pleno 2026 y ay, no, qué bárbaro.
10: Es
11: que
10: es la el gas, compa.
11: El gas.
9: Ajá, exactamente.
8: Gas. Se le mueve el gas ese que usan para enfriar, güey. Y ya no, sí, pues, no se puede recuperar y poner bien. Tienes que comprar otro tanquecito de gas para ponérselo bien y no acostarlo. Sí. Pero bueno, 866. Parece que nadie ha tenido malas experiencias comprando, vendiendo. Sí. O que la gente que nos escucha no compra y vende por internet. ¿Tuviste una mala experiencia comprando, vendiendo por internet? Márcame al 866-794-5099. 866-794-5099. ¿Tú vendiste algo por internet?
10: No, a mí yo compré, fíjate, mi hija le gusta mucho como observar el cielo y todo, y dije, voy a sorprenderla con un telescopio, ¿verdad?
11: Ey.
10: Pues lo compré, el desgraciado telescopio, y ya cuando lo quise armar, los vidrios se le metían los güeyes, estaban como de plástico, no servía, y me costó creo que como $97. Y no, decía ahí que estaba bien, que para ver la luna y todo. Pues no, me dio vergüenza. Me dio vergüenza decirle a mi hija, ¿sabes que te pones un tonto? No, no se lo dije.
11: Oye, ¿no le hablaste al vendedor para regresarlo o algo así?
10: No, pues ¿dónde los hallas ya?
11: No, pues ¿dónde lo compraste?
10: Pues por, ahí lo pones en, se llama, no se llama Marketplace, se llama, no, ¿cómo se
8: llama? El de Facebook se llama Facebook Marketplace.
10: Sí, en aquí en San Fernando fue, y ya no, este... Ya no contestó el vato. Por email, era por email.
8: Tu telescopio te dejó mirando las estrellas. Sí, no. Hay una llamada ahí, 866-794-5099. Bienvenido, Gus. ¿Cuál es tu comentario? Gus. Tu experiencia comprando en las redes.
11: Gusto saludarte.
12: Ahí en el, un saludo, muchachos. Allí en el Marketplace, ahí compré un teléfono y supuestamente que estaba liberado para cualquier compañía. Ya cuando me lo dio, pues borrado, ya cuando lo configuré, no, pues estaba bloqueado. Pues dije, ay, y le marqué, así como ese chico, ya no contestó el güey. Dije, nada, pues órale, güey.
11: No.
12: Y al cabo, el karma llega y al rato se la van a dejar el dinero a él.
11: Dale, gracias, sí. Que no te mandaron un pedazo de madera, compa.
8: Oye, compa,
9: un ladrillo.
12: No, pero es que yo fui personalmente a levantarlo, por él.
8: Oye.
12: Y pues ahí el teléfono estaba, pero sí prendió, pero estaba, necesitaba configurarlo.
8: ¿Y cuánto?
12: Entonces, ya cuando lo configuré.
8: ¿Cuánto te bajaron?
12: Me me lo dieron lo que estaba como $300, pero.
11: Ah, muy bueno.
12: O sea que sí trabajó el teléfono, sí sirvió. Allá en México se desbloquea, lo desbloquean pues para que ya trabajó el teléfono, pero todos te cobran una feria por desbloquearlo y ya,
8: bueno,
12: no es lo mismo.
8: Ahí está,
12: no,
8: la misma. Ahí estamos, chido. Vámonos con Leticia. Leticia, bienvenida. ¿A ti cómo te fue comprando por internet, Leticia?
13: Para comprar por internet es un poco complicado, ¿sabes? Algunas veces no puedes devolver las cosas. Ya no te las aceptan devoluciones.
8: ¿Cuál fue tu experiencia peor que tuviste ahí?
13: No, recientemente compré, según, dos botellas de unas pastillitas que me ofrecían por un producto Timu y me mandaron 6. Me cobraron, pues no fue mucho, $39, pero no pude devolverlas, tuve un reclamo y no quisieron aceptarlas. Y no, pues me quedé con el producto, pero fueron 6 botes y digo, son demasiadas, yo solo quería 2.
8: Exactamente, pues te fue más. Hay que tener mucho cuidado. Eugenia en San José, ¿a tú qué compraste por internet, Eugenia?
14: Mira que yo compré una camioneta por el Marketplace.
11: Achale, ¿cuál se compró, oiga?
14: Compré una Acadia, ¿ok? Una GMC Acadia. Oh. Y a las 2 semanas de haber comprado mi camioneta, ya no me jaló, ya no servía.
11: Chale.
9: Ay, no.
11: ¿Sí le echó gasolina?
8: ¿Y qué hiciste?
14: No.
8: ¿Qué hiciste?
14: Pues yo, para esto, yo le había dicho al muchacho, me dijo el muchacho, pues yo le doy, y le dije, ¿qué voy a hacer si trabaja todo bien? Sí, pero él me dio una historia muy triste de que él estaba, que necesitaba dinero urgentemente, que porque su familia se había cruzado y que los tenían detenidos. Y yo de tonta, ok, pues yo entendí, ¿verdad? Yo dije, ay, bueno, ok. Y pues me dijo él, y si no le sirve, si le pasa algo, yo le doy un mes de garantía que no le va a pasar nada, que todo, ok. Pues la compré a las 2 semanas y el señor desapareció, hasta quitó la página del...
11: ¡Qué bárbaro!
14: Del Marketplace.
8: ¿Cuánto?
14: Ajá, y ahorita...
11: ¿Cuánto te costó,
14: aquí, comadre? Me costó $5,000.
8: ¡Ay! Y bueno, ¿y al final la pudiste arreglar?
14: Pues la ha arreglado como 6 veces.
10: Échenle la ley limón.
8: No, muchachos, mejor vayan a comprarse las cosas nuevas, sí. No anden comprando por internet, tanto se acabó corta, cuidado.

Buenos días, iniciamos con las informaciones. Chicago se prepara para recibir uno de los eventos más importantes del baloncesto profesional femenino. La ciudad espera miles de visitantes y un alto movimiento económico durante las actividades programadas. Un juez federal suspendió temporalmente una medida de la administración Trump que buscaba cancelar permisos de trabajo para miles de inmigrantes con solicitudes de asilo pendientes y algunos beneficiarios del TPS. Las autorizaciones continuarán vigentes mientras avanza el proceso legal. En Oaxaca, México, autoridades investigan el asesinato del periodista Francisco Alejandro Leiva Aguilar, ocurrido ayer miércoles 22 de julio. El comunicador fue atacado a balazos y la Fiscalía Estatal abrió una investigación para esclarecer el caso y encontrar a los responsables. Para Al Aire con el Terrible les informó Mónica Alexandra.

0: éxito, sino por lo que haces de manera constante. Esto nos recuerda que los grandes resultados no suelen depender de un solo esfuerzo extraordinario, sino de la disciplina y la perseverancia. Les voy a contar la historia de Hugo Sánchez. Brevemente, no me voy a clavar mucho en ese rollo.
1: ¿Hugol?
0: Hugol. Ahora le dicen Ego Sánchez.
2: Ego Sánchez.
0: Ego Sánchez. Ego Sánchez. Es que el vato es bien arriba. Pero bueno, el vato antes de irse al Real Madrid y tener mucho éxito con los Pumas, cuando terminaba el entrenamiento, él se quedaba entrenando tiros libres directos como 4 o 5 horas después. O sea, del entrenamiento normal, él se quedaba y perfeccionó la técnica para los tiros libres. Y también después empezó a practicar la chilena, las famosas chilenas, de la que metió varios golazos. Y uno de ellos, esos épicos cuando jugaba en el Real Madrid, ¿verdad?
1: Sí.
0: Pero ¿qué significa eso? Que el vato, después de su entrenamiento, se esforzó más, le dedicó tiempo y se volvió perfecto. Pentapichichi, o sea, goleador 5 veces consecutivamente en la Liga de España. Que no cualquiera, ni Cristiano Ronaldo ni Messi, güey, tuvieron pentapichichis como Hugo. O no sé si estoy equivocado, a lo mejor sí, porque un madrilista o un Barça a decirme que no esté diciendo. Pero el chiste es de que logró mucho en ese equipo por la disciplina.
2: ¿Qué es pentachichis?
0: Pentapichichi. El pichichi es el premio que le dan en España al goleador.
2: Ay, ¿por qué no le pusieron un nombre más de trofeo? Pentapichichis. No, está muy alburero.
0: Bueno, aquí ya me está corrigiendo. La Jennifer me mandó el dato.
3: Ah, sí, claro.
1: Oye, pues, ¿para dónde te corrige?
0: Alfredo Di Stéfano, 5 pichichis. Y Kini, 5 pichichis también. De hecho, el palmarés histórico de quien más veces ha sido pichichi es, Lionel Messi con 8. 8 pichichis. Oh, Telmo Zarra con 6.
1: Alfredo consecutivos,
0: Alfredo Di Stéfano, 5. Y Hugo Sánchez, 5.
2: Oye, qué pichichidera hay ahí, ¿eh? Mucho pichichi.
0: Pero bueno, la práctica es el maestro. Así que sigan invirtiendo tiempo para que se hagan grandes. Cada día es una nueva oportunidad para hacerlo. Vámonos ahora a un caso que parece sacado de una película de comedia, episodio de La Rosa de Guadalupe. Un hombre estaba, o un hombre cometió un robo, una fechoría. Esto pasó ahí por Linwood. Es un suburbio cerca, que está cerca de Los Ángeles. El vato, pues, al saber que estaba el mosquito arriba buscándolo, y que estaba buscándolo también la policía, pues se metió en un lugar para esconderse.
1: Bien pensado.
0: Pero bueno, fue descubierto por un testigo muy particular.
1: ¿Algún vecino?
2: ¿Quién lo descubrió?
0: Un gallo.
2: ¿Un quiquiriquí?
0: Un gallo, sí. El gallo comenzó a hacer tanto escándalo que llamó la atención de los vecinos, quienes, después de verlo escondido acerca del gallinero, alertaron a las autoridades.
2: Y
0: al final,
2: aquel pollo salió gallo.
0: Y al final el guardián del patio hizo lo que muchos humanos no hacen: hablar cuando ven algo sospechoso. La policía no confirmó si el gallo recibirá una recompensa.
2: No, qué recompensa.
1: Y su llamada era confidencial.
0: En otro episodio más de Cuando los animales ayudan, el perro que terminó siendo el jefe de seguridad.
2: Ah, canijo, ¿cómo?
3: Ese, sí.
0: En otro rincón del mundo, un perro, esto pasó en Río de Janeiro, Brasil. Un perro se convirtió en héroe después de alertar a su familia sobre una situación extraña en la casa. El animal ladró, insistió y no dejó dormir a nadie hasta que sus dueños revisaron lo que estaba pasando, muchachos.
1: ¿Y qué estaba pasando?
4: ¿Qué pasa? ¿Qué pasa? ¿Qué es lo que pasa?
0: Resultó que el perro tenía razón. Ahora los vecinos dicen que el can tiene más instinto que muchos sistemas de seguridad. Estaba, pues, en las casas que usan gas,
2: ¿sí?,
0: con tanques, de repente
2: todas, ¿no?
0: El tanquecito, sí. Bueno, hay, no sé, hay unas que les entran por el suelo y otras que usan tanque. El tanque estaba sacando gas. Entonces, si la familia se hubiera quedado oliendo el gas toda la noche, se lo hubiera cargado el payaso. Entonces el perro de alguna manera detectó que algo no andaba bien, empezó a ladrar, a hacer ruidos y evitó que toda esa familia se muriera. Esto es Cuando los animales te ayudan más que un ser humano. Y vámonos a otro episodio más. La cabra que se creía dueña del pueblo.
1: Mira. La cabra. La otra cabra.
0: La cabra.
3: ¿Era una cabrona o una cabrita?
1: Sal de ahí, cabrita.
0: ¿Qué dijiste, Rivera?
3: No, que si era una cabrona o una cabrita.
2: Yo creo que las dos.
0: Fíjate, vámonos. Esto sucedió en una comunidad rural. Una cabra se hizo viral después de escaparse y recorrer las calles como si fuera alcaldesa del lugar. Esto es Naltata, no sé dónde es eso. Los vecinos tardaron más.
1: Naltata es aquí en Sinaloa.
2: Naltata, Sinaloa, es una bahía, la bahía de Naltata.
0: Naltata, ¿y ahí hay cabras? Sí.
2: Pues donde quiera hay cabras.
3: Ay, ni que fueran.
1: Ni que fueran
3: exclusivas.
2: Ni que fueran pandas, loco.
0: Bueno, los vecinos tardaron más en atraparla que lo que tardan algunos políticos en dar explicaciones. Y la cabra final fue, finalmente regresó a su casa, pero dejó una lección. A veces el animal más libre del pueblo es el que más personalidad tiene. Y ahora solo falta ver si se lanza para presidenta municipal de Altata, ya que se hizo muy famoso.
2: No manches. Ahí primero ponen un camarón que una cabra.
1: Se la lleva.
2: Sí, fácil.
0: Pues ahí está la nota de cuando los animales... ¿Cómo le ponemos a este segmento? No va a ser un segmento nomás que se me ocurrió ahorita. Notas de puros animales.
2: No, pues no tiene que tener título.
1: Así nomás.
2: Pues sí.
0: Los animales del terrible.
2: Vivo de tres
0: animales. Regresamos de minutos del aire con el terrible. 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

0: Estamos de regreso al aire con el Terry, listos para ser el detective. Y aquí tenemos con nosotros a Lorena. Lorena, bienvenida, ¿cómo estás?
1: Muy bien, muchas gracias por atender mi llamada.
0: ¿Quieres investigar a tu marido? Platícame, ¿qué está pasando?
1: Mire, quiero que investigar a mi esposo porque ya de unos meses para acá lo he estado observando y he estado escuchando que habla con una tal Patty. Entonces yo lo confronté, le pregunté y le dije, dime la verdad, ¿quién es Patty? Y pues ya por fin me dijo que era una su patrona. Entonces le digo, okay, es tu patrona, pero ¿por qué te tiene que hablar diario, en la mañana, mediodía, hasta en la noche le habla? Le digo, o sea, ya no son horas de trabajo.
0: ¿Trabaja de casa tu marido?
1: No trabaja de casa, pero se la pasa pues pero va y viene. Entonces el rato que está en la casa, Pati, y todo Pati. Entonces quedó dormido y rapidito fui y chequé el teléfono y era Pati. Pero lo que más me dio coraje y me sorprende es de que ya le pone el caritas de corazoncito. Entonces, siendo su patrona, ¿qué le tiene que estar mandando eso?
0: Exacto. Oye, pero ¿no le tiene como un apodo, por ejemplo, como Patty Flower o Patty la cabezona?
2: ¿O mí?
3: ¿Qué pasó?
1: Pues, Patty, pero yo creo que de hoy en adelante le voy a decir Putricia.
0: Bueno, regresamos con el detective. Vamos a investigar quién es Patty, pero ¿cómo le voy a hacer? Déjame pensar ahorita. Unos minutitos, regresamos.
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0: Estamos de regreso al aire con el Terry, listo para ser el detective. Y tenemos con nosotros a Lorena, que quiere investigar a su marido, que habla mucho con una tal Patty, sí, que ya le manda emoticones con los el que tiene los ojitos de corazón.
1: Pues ya.
0: Ya, ¿qué significa eso?
1: Pues que están enamorados.
0: Ah, nomás por eso.
2: No, puede ser que nada más le gusta.
0: Mira, a mí una vez me mandaron una foto de un gato, una morra. Ah, pues la abogada de aquí, Leti Valencia. Ey. Y le contesté con los ojitos de corazón, pero eso significa que me gustaba el gato, no que estoy enamorado de Leti.
2: No creo. Bueno, todo depende del contexto. Por ejemplo, si a mí me manda una vez mi carnal, me mandó una foto de unos tacos y yo le puse una carita de enamorado o así. Pero eran de los tacos, ¿no? De mi carnal.
0: Lo mismo para mí, para el gato. Entonces,
2: hay que ver el contexto.
0: Exactamente. Mm. ¿Y por qué qué decía el mensaje donde le puso los ojitos de Lorena?
3: Pues decía, espero nos veamos pronto, te extraño. Entonces, y los corazoncitos, entonces eso ya es mucho, ya es demasiado.
0: ¿Qué quieres hacer el detective, güey? Llevamos a marcarle a tu marido, eso lo vas a ratificar lo que ya sabe.
1: Por default.
2: Pues, dice ya los ojitos de corazón.
3: Quiero escucharlo de sus labios. Sí.
0: Vamos a marcarle.

0: Bueno.
1: ¿Con quién hablo?
0: Con Carlos.
1: Oye, Carlos, habla Rogelio. Y te voy a pedir un favor.
0: A ver, dígame.
1: Quiero que agarres tu celular y borres el contacto de mi vieja de tu celular. Y que no le vuelvas a hablar. Si le tienes amor a tus dientes, a tu quijada.
0: Espérate. ¿De qué vieja me estás hablando?
1: Estoy hablando de Patty, no te hagas güey.
2: ¡Me importa un pepino quién chihuahua sea!
0: ¿Qué? Te escucho, dime.
1: A ver, bueno, te digo, no quiero que le vuelvas a hablar a Patty. Punto. Se acabó.
0: Bueno, pero no es que yo le esté hablando. Trabajamos juntos, tenemos que hablar.
1: Sí, trabajan juntos. Ya le agarré el teléfono, ya vi en lo que trabajan, güey. Ya vi todas sus conversaciones. Así que no te hagas güey. Y si le tienes amor a tus dientes, a tu nariz.
3: Ay, hijito, tú no sabes con quién te estás metiendo.
0: Mira, compa. Mira, me agarras comiendo. Pero te voy a decir una cosa.
1: Me vale más que te agarre
0: espérate.
1: Comiendo.
0: Ojalá no, a mí también me vale más porque... No, a mí me vale más porque tu vieja también fue la que me andaba cucando, me andaba buscando. Entonces, yo no, la verdad que no soy angelito. Entonces, pues, ¿qué te puedo decir? Ve, reclámale a ella. A mí no me estoy reclamando.
1: No, pues no te estoy reclamando. Nomás estoy diciendo, bórralo.
0: Pero me estás diciendo que mis dientes, que no sé qué. No.
1: Bueno, si le vuelves a hablar, vas a amanecer sin dientes. Eso te lo garantizo.
0: No, pero a mí no me vengas a reclamar. Reclámale a ella.
1: Yo era boxeador, cinta negra, güey.
4: No, muchachos. No hay que usar la violencia.
0: Y a mí me vale más. Yo me crié en la calle, compa. A mí nomás vienes a asustar y me vas a decir, ay, que no. Dile a tu vieja también porque tu vieja fue la que me andaba cucando. Entonces, ¿tú qué hubieras hecho?
1: Mira, te voy a pasar un compa que está en Lorena y su marido.
5: Carlos, ¿qué chidos estás diciendo? Yo ya sospechaba de esa tal Patty. Yo te lo dije,
0: mi
5: y
0: amor,
5: te pregunté. Nada de que mi amor. Así le dices a Patty y así te dice Patty mi amor. A mí no me andes con chingadera.
6: No, yo no quiero ir ya más enojada.
0: Mi amor, pero fue cuando estábamos mal nosotros.
5: No. A mí no me importa cómo hayamos andado tú y yo. Lo que me importa
0: fue algo que se me resbaló, un resbalón. A todos nos pasa, amor.
5: Entonces yo también me voy a resbalar.
0: No, pero ahorita estamos bien. Solamente es un resbalón.
5: Hemos estado bien.
0: Mira,
5: malos ratos cualquier pareja lo tiene y no por eso yo voy a ir a resbalármele a un pendejo.
6: ¡Córtale! ¿Qué te pasa a mí, chamba?
0: No, pero tú sabes cómo soy yo.
5: A mí me vale como seas tú. Entonces ya, así como eres tú, así voy a ser yo.
0: Hablemos en la casa.
5: Nada
0: bien, mira.
5: Hablemos en la casa, ¿sabes qué?
0: Fue un resbalón. Yo lo reconozco, fue un resbalón, perdóname.
1: Carlos, hable.
5: ¿Sabes qué?
1: Ya estuvo, ya compa, ya no quiero hablar contigo.
5: Mire, quédate con tu resbalón. Adiós.
0: ¿Por qué estás hablando con ese güey? ¿Por qué estás hablando con ese güey?
1: Soy su amigo. Conmigo viene aquí, pone su cabeza en mi hombro y...
0: No. No, pues qué chingo. No, entonces yo me chupo el dedo también.
7: Dan pena, señores.
0: Tú también andas de cabrón, no te hagas. No, ¿tú crees que yo no me doy cuenta cuando te pido acá y me dices que no?
1: Están escuchando todos en el radio. Ella habló para exponerte.
0: Yo no ando para eso. Es mamá. A mí no me manden con esas cosas. Ya le dije, en la casa lo voy a hablar y si no quiere que chingue eso.
5: Mucha chingada tuya, porque ya en mi casa yo no te quiero. Vete a la chingada. Vete con tu putricia.
0: Pues me voy con ella. El cambio de es más rico que tú. Adiós.
7: Yes.
1: Eso sí caló lo del final.
8: Hasta le mentó la madre.
7: Pobrecito. El peor caso es que al rato va a andar llorando él solo.
1: Ella. Pero anda con la Patty. O sea, ¿cuánto tiempo durará con ella? No lo sabemos. Que bueno, ya sabemos que ya no vas a andar con él, ¿verdad? O lo vas a perdonar.
8: Sí.
5: No, ya que se quede con su putricia. Yo ya no lo quiero en mi casa.
1: Bueno, gracias, discúlpanos.
5: Ándale, pues, muchas gracias.
1: Oh, discúlpanos, ¿por qué?
8: ¿No? Pues sí.
5: No, gracias por atender mi llamada y gracias por, pues...
1: Por haberte abierto los ojos.
5: Por haberme abierto los ojos, era lo que iba a decir, pero ya pues sabía. Los ojos ya... Sí,
7: ya sabía,
5: nomás me rectificaron.
1: Este fue el detective al aire.
5: Muchísimas gracias.
1: Bye.

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1: Estamos de regreso al aire con el Terry, listos para platicar con el Dr. J. Bienvenida a toda la Unión Americana, cadena que se une a la sintonía, a la transmisión de este programa, todas las ondas crecientes en la Unión Americana. Listos para escuchar al Dr. J con toda la información que quiere saber de Estados Unidos, México y el mundo, con objetividad, con datos, con lógica, de manera razonada, entre comillas, escuchándonos también en el Valle de Texas a través de su señal. Bienvenido, Dr. J, ¿cómo estamos?
2: Con el gusto de saludarlos a través de la 107.5 acá en el Valle, muchachos, también aquí en la frontera, la frontera del Valle de Texas. Estamos acá entre McAllen, Reynosa, Brownsville, Laredo y pueblos que voy a pasar. Desde acá, desde el Valle de Texas, también les mando un fuerte abrazo, muchachos. Oye, dicen que no hay peor enemigo de un latino o de un mexicano que otro mexicano. Pero yo la voy a hacer más amplia, porque no nomás es en nosotros. Es el peor enemigo de un latino, es otro latino que ya arregló papeles, güey. Y que se le olvidó, que se le olvidó.
1: No estés hablando mal de Chico Morales, güey, por favor.
3: Esto era confidencial.
2: Por eso, estamos chupando a gusto, chico. Estamos chupando a gusto.
1: No le cuentes nada a este güey cuando ande pisteando con brincodieras, güey, porque el otro día lo va a platicar en la radio. Bueno, ¿por qué? Adelante con la información antes de que se vayan 20 minutos desarrollando la noticia.
2: Como dijo aquel. No creo. Oigan, bueno, vamos a ir con la información. Resulta que se ha estado haciendo el tema viral, sigue la polémica de lo que publicó una persona de nombre Jesús Machau en redes sociales después de la visita de la presidenta a Nueva York, y donde estuvo un grupo de inmigrantes, de paisanos, no inmigrantes, güey, de paisanos mexicanos que estuvieron ahí, no, oiga, presidenta, y que bienvenida a Nueva York, mi presidenta, que sí, que no, bueno, pues ahí celebrando, ¿no? Uh-huh. Hubo videos, y esta persona, Jesús Machau, como él es anti-4T, subió ese video de esas personas y puso ICE, ya sabes qué hacer, ¿no? A ver, déjame te digo exactamente, pero
1: dijo ICE, haz tu trabajo.
2: ICE, haz lo tuyo.
1: Dando a entender, bueno, pues, que se fueran a deportar a las personas que estaban apoyando a la presidenta.
2: Claro. Y Ricardo Salinas Pliego, el dueño de Electra, güey, de TV Azteca, de Banco Azteca, Fundación Azteca, en Many More, socio mayoritario de las motos Itálica, esas que traen los malandrillos en México, güey.
1: Bueno, la, pues, la trae todo el mundo, no solo los malandrillos, es un medio de transporte muy barato y sí, son muy buenas. Sí, sí, sí. Y si sabes manejarlas, sí, muy bien, pues te hacen el paro a par, que no te alcanza para un carro. Pero bueno.
2: Exacto. Bueno, pues resulta que él retuiteó y puso: junta más gente un gatillo atropellado que la visita de la presidenta.
1: Bueno, porque pusieron esa foto, no pusieron la otra donde habían cientos de personas esperándola, pero bueno. Y
2: no, era pues, video, güey, era video.
1: Era video. Sí, exactamente, sí. Era un video donde se veían cuatro personas o cinco ahí nada más. Ajá. Entonces, pero no sé, ¿tú crees que Ricardo Salinas Pliego vio el contexto del video, no, donde creo, decía ICE, haz lo tuyo, y nada más tuiteó a la gente, o sí lo vio? Porque si retuiteó algo que sí vio y de todas maneras lo retuiteó, está diciéndole a la gente que a lo mejor a esa ver, gente.
2: A ver, Terry, vamos a ser honestos. ¿Tú compartirías algo nada más hacia lo que viste? Y vámonos, lo subes a tu red.
1: Y menos si soy en los desenvuelto los medios de comunicación, no. Aquí okay. Por un chiste me andan crucificando a veces. Imagínate poner eso.
2: Imagínate.
3: Yo creo que le ganó aquí, como, le ganó el
1: odio.
3: Sí, el odio. No creo que lo miró el contexto tú, Jota y Terry, pues no creo. No lo justifico, pero yo creo, o sea, que sí pasó.
2: No puedes hacer eso. No puedes hacer eso.
3: No, pues no.
2: Te voy a decir algo. Gran parte de las remesas caen a sus tiendas, güey.
1: En Electra. ¿Y sabes qué puede hacer México? Sí. Ah, ¿sabes una cosa? De ahora en adelante, todas las remesas ya no van a llegar a Banco Azteca ni a Electra. Sí. O sea, pueden hacer muchas cosas. Claro. Ese vato que le baje de cañón, si quiere tener una oposición, que haga campaña política, pero con respeto, y pero que no esté deseando que le echen la migra a los mexicanos que apoyan a Claudia Sheinbaum en Estados Unidos, que son la gran mayoría. Por alguna razón...
2: Te voy a decir algo, Terry. te voy a decir algo. Yo en algún momento apoyaba al tío Richie, había cosas que me gustaban. Cuando veo esa publicación, dije, a chiflar su Mauser. Sí, discúlpame, pues sí. Pero con los paisanos, Terry.
3: Sí.
2: Con los paisanos, no, güey. Sí, con los paisanos no, porque hoy hay gente en Los Ángeles, en Chicago, uh-huh. en San Antonio, en Houston, en Dallas, en todo Estados Unidos, que se levantaron a las 3, 4 de la mañana a chambear, güey. Me da coraje, Terry, me da coraje.
1: Sí, da coraje, pero pregunta.
2: Hay paisanos que salieron temprano a partirse la madre para llevarle comida a sus hijos y que hoy una persona que trae uh-huh. su avión, su jet con madre
1: y que lo presume.
2: Diga, ojalá y los arresten. No manches.
3: Oye, oye, separada.
2: Y que salga con la estupidez. No me fijé que lo que subí.
1: No, a ver, favor, los tres doritos después. Vámonos a los tres doritos después, porque no lo sé.
2: El tres doritos, no, pues no hay tres doritos después, no.
1: Todavía
2: ha dicho
1: no
2: nada.
1: Hay.
3: Falta.
2: No ha publicado nada, güey. No ha publicado nada. Mira, ¿qué le pasó? ¿Qué le pasó a Alejandra Jaramillo? La ecuatoriana que anduvo tirándose. Ya la corrieron, güey.
1: La despidieron de un programa que nadie veía. En fin, pues, yo no sabía quién era Alejandra Jaramillo hasta que empezaron a hacerla viral, güey. Bien, vámonos con otra información. Y bueno, tendrá que dar una explicación porque varios artistas, entre ellos Gloria Trevi, se manifestaron acerca de él en sus redes sociales, ¿no? Diciendo que pues, no, eso es lo obviamente. Que lleva en su corazón, es eso. Y bueno, si él pretendía ser presidente, con este tipo de sentimientos no se puede, ¿no?
3: No.
2: No, no. Oye, ¿ustedes creen que en algún momento la tecnología, sí. la red, sí. vamos a atacarnos, van a atacarse entre ellas mismas? Bueno, pues ahí les va. Resulta que OpenAI, la empresa creadora de ChatGPT, informó que uno de sus sistemas de inteligencia artificial logró infiltrarse por sí solo, güey, en el sistema de otra empresa de inteligencia artificial, lo que se conoce como el primer ataque en la historia cibernético entre inteligencias artificiales.
1: A ver, aquí tenemos a nuestro metafísico don Ricardo Carrera. Déjame hacer una pausa, mi querido doctor J. Que es que solita, que no sabía de que yo, esta madre lo hizo solita.

0: porque lo que han hecho es permitirle a la inteligencia artificial programarse y avanzar por sí sola. Entonces lo que hizo es transformarse en un hacker. Ingresó, sin que nadie la autorice, en otra, en una competidora para poder trabar su operatoria. Hizo un hackeo.
1: Ok, y eso está cañón. Ahora,
2: solito.
1: Que no se les vaya a ocurrir a ningún...
0: Es un nuevo programa que les permite a las inteligencias artificiales manejarse en forma autónoma, sin que nadie las esté controlando. Ellas solas deciden qué es lo que hacen y cómo lo hacen. Y evidentemente decidieron hacer algo que es delictivo. Ese es el gran conflicto que están teniendo ahora.
1: No, y ojalá que ni se les ocurra, doctor J, poner a las inteligencias artificiales a cargo de nada militar. Ningún país, porque si no, las bombas nucleares las van a empezar a aventar solitas, güey.
3: ¿Acabarlos?
2: Llegó una película.
3: Oye, imagínate en Yucatán, bomba, antenoche pasé por tu...
1: ¿Qué va, doctor?
3: Y me llené todos los dedos.
1: La trae nueva, doctor, ¿qué más?
3: Bueno, ya nos vamos, muchachos. Oigan, pendientes, porque sigue el tema de la de los cicloporiasis, que es esta bacteria que, bueno, pues en los alimentos sigue pegando. Según lo que dicen, es como un tipo E. coli. Es una bacteria, si no lavan bien los alimentos, pues podría presentar que te daría una diarrea por lo menos de 3 a 4 semanas, Así es que mucho cuidado. Ya hay 4,000 casos en Estados Unidos. 4,000 casos.
1: Gracias, gracias. Pero eso no te va a pasar si tomas pulque, ¿verdad?
2: No.
3: No, mata todo, güey, el pulque. 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
12: Te vamos a poner la canción de Grupo Firme. Ya, ya pasó. Olvídalo. Y deberías de haber leído España. Acuérdate que si no nos hubiéramos independizado, hubiéramos sido ya bicampeones del mundo. Bienvenida, gracias, Jennifer. ¿Cómo estamos?
8: Ok, bueno, chicos, un saludito ahí para Jorge García, para todos los que trabajan ahí en el restaurante. ¿Qué era el restaurante, chico?
13: Bacalí.
12: Bacalí.
13: Bacalí.
8: Es que pues no hablo francés. Para todos los que trabajan allí.
12: Un saludo.
8: Gracias por escuchar. Pero gracias. Bueno, chicos, ahora sí, vámonos con las noticias. Dicen que en las redes sociales, pues todo lo que uno dice ahí se queda para siempre. Y es que a veces, pues, ¿qué? ¿Hasta dónde puede llegar un comentario, no? ¿Hasta dónde puede salir tan caro un comentario? Porque después de toda la polémica este que se armó en el Pleno Mundial con Alejandra Jaramillo, pues ya llegó los tres doritos después. Para quien no ubiquen a Alejandra Jaramillo, ella estaba en Siéntense Quien Pueda. Y pues se acaban de anunciar.
12: Y para que los que no ubiquen, Siéntese Quien Pueda, pues es un programa que sale en la tele, ¿eh? Porque pues nadie sabía de ese programa tampoco. ¿Qué
8: hay
12: más?
8: Hay gente que sí, fíjate, sí. Gente que sí. Y aunque no sabía, que nunca en la vida lo había visto, se enteró por el chisme, porque esto se regó por todos lados. Así lo anunciaron, chicos.
14: Queremos compartir con ustedes que Alejandra Jaramillo deja de formar parte del elenco regular de Siéntese Quien Pueda. Le agradecemos su entrega, su talento y todos los momentos que compartió con este equipo y sobre todo con ustedes, nuestro público. De parte de toda la familia de Siéntese Quien Pueda y de We Love Entertainment, le deseamos lo mejor en sus próximos proyectos.
13: Híjole.
8: Chan, chan, chan, chan. La neta, yo sentí esto así, así como el audio, el viral, el del meme.
15: No va a pasar nada, voy a regresar intacto, limpio, ahorita vengo. Ya regresé, pecas. No, pues no lo recomiendo hacer esto. Está muy extremo.
8: Demasiado.
13: Pobrecita, hombre.
8: La gente no la perdonó. Es que la neta, si entre nosotros mismos nos funamos, hasta nuestra propia gente, cuando algo no cae, lo funan. Imagínate a alguien de otro país.
13: Sí.
8: ¿Ustedes qué dicen?
12: Pues sí.
13: Fue muy sí, drástico, pues. Pero pues híjole, pues es que a veces hay que cuidar uno lo que dice cuando es una figura pública, ¿verdad?
12: Y dentro y fuera de tu sí. lugar de trabajo, sí, lo que claro. dices y todo y cómo te portas.
8: Hay que saber
12: portas.
8: Bien para quién trabajas sí. y todo esto, porque no. obviamente pues puede ser sensible esa gente. Y ahorita ya ves, Luisito Comunica dio un comentario y ya los de BTS ya lo traen. Entonces hay que tener cuidado nada más. Hay cosas que es mejor, mira, chitón.
12: Si al vato no le gusta
8: las
12: BTS.
8: Puedes pensar porque estás libre de hacerlo, pero pues si eres figura pública te arriesgas sí. a que te pase este tipo de cosas ya en esta época.
12: Y te ¿no? quedas sin trabajo, o sea, es que tampoco creo que ganaba la gran cosa ahí, pero bueno.
8: No, pero bueno, imagínate, salía ya en un canal, algo es algo, o sea, y no es cualquier canal, o sea, todavía hay gente que sí ve la tele, entonces... Pues ni modo, ¿no? Esperemos que haya aprendido su lección y a ver qué más sucede. Ojalá que encuentres pues un trabajo.
12: Y todos los demás donde... también aprendimos de eso.
8: Sí. Exactamente, pero bueno. Entonces vamos ahora con... Chan, chan, chan, chan. ¿Será que una de las giras más exitosas del regional mexicano pues ya está en sus últimas? Y es porque hay un rumor que está fuertísimo ahorita con Jorge Medina y Josie Quinn, que no sé si sepan, pero tienen una gira que hacen juntos... que se llama... Ay, ¿cómo se llama?
12: Los Cuenes.
8: Los Cuenes. No, tienen una gira. No me acuerdo, ahorita les recuerdo el nombre.
12: Los Corridos. La gira de los corridos, pues que pues no, los dos los corrieron de la arrolladora. La gira de los corridos. No, bueno, ¿cómo se llama la gira? ¿Por qué puede dejar de existir?
8: Bueno, el caso es de que tienen una gira juntos y podría dejar de existir por culpa del Canelo Álvarez, supuestamente.
12: ¡No!
8: Porque dicen las malas lenguas que según había un desacuerdo, un pleito ahí relacionado con el Canelo, que fue lo que prendió la chispa y luego pues desencadenó una mecha que no se pudo apagar. Y pues ahí dicen que hay tensión, se especula que la gira podría pues llegar a su fin antes de lo planeado porque en pleno pues...
12: A ver, una cosa, esto, ¿no? La duda es, ¿qué pitos tiene que ver el Canelo con una gira de dos cantantes de regional mexicano? ¿Él es el promotor?
8: El Canelo a veces hace parties, hace eventos en donde invita artistas y se conoce gente. No sabemos bien cómo estuvo porque esto es un chisme que anda ahí rondando entre bambalinas, ahí entre los chismosos de ahí del espectáculo.
13: En la vecindad de atrás.
8: En la vecindad del Chavo. Sí. Entonces, pues ahí se está diciendo que al parecer en uno de esos eventos, en uno de esas cosillas, hubo un malentendido con él y luego que tú dijiste que yo te digo que yo acá, entonces ya fue cuando se hizo el merequetengue y pues no sé, ahí la gente se estará preguntando que si el orgullo pudo más que el negocio o si van a lograr realmente hacer las paces si son... en el escenario en caso de que esto sea cierto.
12: Si son de las pocas giras que están produciendo y atrayendo a la gente, ¿tú crees que por una bronca con el Canelo van a dejar de chambear, güey? Solos no llenan, no. Solos no, no llenan, pues no. Ni uno ni el otro. Pero bueno, les deseamos que tengan mucho éxito y que no se acabe su gira y que pronto le den la visa y puedan venir a Estados Unidos. ¿Qué más, Jennifer?
8: Pues bueno, vamos con una nota que parece sacada de película, porque bueno, parece que la inteligencia artificial ya no se levantó así como con ganas de ayudarnos, sino con ganas de dominar al mundo. No se crean. Porque parece que OpenAI declaró ahí un comunicado en donde parece ser que ChatGPT quería o quiso hackear otra compañía de IA, otra IA, y pues lo declararon así como, pues fue un incidente cibernético sin precedentes, no pasó nada. Yo en lo personal le pregunté a mi chat y le dije, oye, ¿qué onda, chat? ¿Andas de travieso? ¿Qué pasó? Me dijeron por ahí que andas queriendo hackear otra otra IA y me lo negó.
13: Que dijo, no, a mí se la culpa.
8: Sí, no, me dijo que no, que ellos no habían intentado hackear nada, que estaban viendo otras maneras para ayudar en la ciberseguridad. Sí. Oye, y dije, bueno.
13: Yo también hice pelear a ChatGPT con Grok, yo uso Grok y yo le puse, oye, dice ChatGPT que tú no la haces, que no sirves para nada, que es mala información, y lo vieras que se expresó bien mal de ChatGPT.
8: Es verdad. Grok es más así como más cholona, más sí. Barrio, pero ChatGPT no, es ChatGPT es como más
13: fresón,
8: más it is nice.
13: Pónganlas a pelear para que veas, se divierte.
8: Por cierto, chicos, Grok, que es la IA de Elon Musk, uh-huh. Pues ya va a ser una película, porque Elon Musk dijo que prometió que Grok iba a crear la película completita, históricamente así precisa, de la película de la Odisea, del libro de la Odisea. Y lo mejor de todo es que dijo que, con una confianza, que la va a tener lista antes de que termine este año.
12: Bueno, pues yo digo, si se va a poner exactamente como está en el poema de Homero, la Odisea, va a estar bien aburrida esa madre como película, sí. Va a durar como 7 horas. Ay, no y madre. La gente se va, si con la película de Christian Nolan pues se quedaron dormidos.
8: Yo no creo que esto lo vayan a pasar así como que en el cine, yo creo que esto lo está haciendo como para demostrar, miren lo que puede hacer mi IA.
12: Ah, bueno, ¿no? Pues ahí está.
8: Porque, pues supongo yo, no sí. Creo que vaya a cotizar para que la vayan a ver al cine, imagínate.
12: Exactamente, si se quedaban dormidos en la película de 3 horas de Christopher Nolan, imagínate en la de 7 horas.
8: No. ¿A poco sí se quedaron dormidos?
12: Sí,
8: es que dura... a ver Avatar, que también dura 3 horas, pero...
12: Pero no... ahí no te quedabas dormido porque está diferente. Es que la Odisea es bien diferente a Avatar, o sea, son un montón de cosas que pasan. A Homero andaba como fumado cuando escribió ese poema, pero bueno, gracias, Jenny Fiera.
8: Bueno, hasta aquí mi reporte. Ya saben, chicos y chicas, si gustan seguirme en mi Instagram, me pueden encontrar como Jenny Fiera 94.

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1: Hola, ¿qué tal? ¿Cómo estás? Te saluda Rosalba Suara con estudios en Los Ángeles. Te informa. El representante de comercio del país adelantó que la administración prepara una nueva tanda de aranceles dirigida a decenas de naciones, aunque evitó precisar cuándo entrarán en vigor, señalando que primero debe informar al Congreso y a las partes involucradas. El anuncio se produce apenas un día después de que se impusiera un arancel del 50% a la mayoría de las importaciones provenientes de Canadá, medida justificada oficialmente por el impacto del humo de incendios forestales canadienses en la calidad del aire de la costa este. Estas declaraciones llegan además a pocos días de que venzan los aranceles generales aplicados en febrero, salvo que el Congreso apruebe una prórroga. El presidente firmó una orden ejecutiva que restringe las excepciones que permitían al Pentágono adquirir materiales críticos de proveedores extranjeros, especialmente de países como China, Rusia, Corea del Norte e Irán. A partir de enero de 2027, los contratistas de defensa deberán demostrar que agotaron todas las opciones nacionales o de países aliados antes de solicitar una excepción, además de detallar el origen completo de los componentes que utilizan. La medida busca reducir la dependencia militar de suministros extranjeros, considerados poco confiables, y prevé sanciones para las empresas que incumplan los nuevos requisitos. Informó para ti Rosalba Suara.
2: Los archivos de STN siguen dando de qué hablar y ahora encuentran a otra persona testigo clave, bueno, más bien no la encuentran. Y Jennifer tiene todos los detalles.

0: Ese error es cosa de ayer.
1: Estamos de regreso al aire con el Terrible. Esto es Revoltijo Informativo. Ahora no solamente es Irán, ahora Rusia le canta un tiro a los Estados Unidos. Les voy a decir por qué y además, Jennifiera.
2: Jeffrey Epstein vuelve a acaparar los titulares, chicos. Otra vez esta noticia sigue viva más que nunca porque una de las personas señaladas dentro de esta polémica historia apareció sin vida. ¿Qué dicen las autoridades? Bueno, ahorita les cuento.
1: Y además,
3: la sonda que enviaron a Marte, que se llama Viking, encontró algo que lo va a dejar a usted con los pelos bien parados. Y esto nos lo ocultaron, Terry. El gobierno nos ocultó este importante hallazgo. ¿Qué será? Ahorita les voy a decir.
1: ¿Mandaron un Honda?
3: No, el Viking se llama la sonda.
1: Ah, la sonda. Digo yo, ¿por qué no mandaron un Kia? No
3: seas payaso.
1: Son más económicos, gastan menos gasolina. Bien, huracanados, muchachos. Vámonos con Jennifiera. ¿Qué está pasando con tu información, Jennifiera? ¿Qué onda con lo de Jeffrey Epstein?
2: Pues les cuento que en Francia fue encontrado sin vida Daniel Siad, quien es, bueno, fue un cazatalentos de modelos que estaba siendo investigado por presunta relación con la red de Jeffrey Epstein. Las autoridades informaron que el cuerpo, pues sí, fue localizado en su casa cerca ya de París y que lo encontraron, pues, desvivido. Ya abrieron una investigación para determinar si, pues, de qué fue la causa de muerte. Aunque estaban ahí las denuncias de presunto abuso sexual y trata de personas, pues él siempre había negado estas acusaciones y aún no había sido interrogado para así, pues, ver qué decía formalmente ante la justicia. Y pues con este fallecimiento, la investigación de esta red de Epstein continúa.
1: Exactamente, pues bueno, o sea, resulta que ahora todos los testigos que son importantes, les pasa algo. Si no, o sea, ahorcan con una agujeta, se mueren misteriosamente. O sea, qué raro, ¿no?
3: Sí.
1: Es como una enfermedad. Vámonos.
2: Qué conveniente.
3: Bueno, pues a 50 años del histórico aterrizaje de la misión Viking 1, ahí en Marte, un grupo de científicos reabrió uno de los mayores debates de la historia espacial. ¿A que usted no sabía que en 1976 pudieron haber encontrado señales de vida microbiana? Pero la tecnología de esa época habría destruido la evidencia antes de poder confirmarla. ¿A poco usted cree que por error así destruyeron algo tan importante? Pues no lo quisieron ocultar, pero ahora un grupo de científicos reabre el caso y posiblemente, pues, podríamos saber si realmente
1: ya te está hablando
3: somos
1: la CIA,
3: marcianos.
1: Wey. Ya te está hablando la CIA, güey.
3: Ay, mamá.
1: Mira, ahí ves, dice, chico. Te está hablando Donald Trump, güey. ¡Ah!
3: Ya me agarraron por andar dando este tipo de
1: bueno,
3: notas.
1: Bueno, ¿en qué afecta que haya vida de microbios?
3: Porque acuérdate que mi compadre Elon Musk quiere ir siempre, tiene la obsesión de habitar Marte. Entonces, si esto fuera posible y fuera cierto, pues ya la tenemos hecha, nos vamos a Marte, mi compa. Ya, y también dicen que de allá venimos.
1: Ya tiene, pues yo no dudo que sí, porque se han encontrado marcas como de caminos,
3: claro.
1: Se han encontrado como tipos vestigios. Pirámides y cosas así.
3: Sí.
1: Yo siento que nos acabamos Marte y nos regresamos para acá, nos vamos a acabar la Tierra y luego vamos a regresar a Marte a ver cómo le hacemos para vivir allá. Pero ahora ya con más tecnología, porque Elon dice que tiene planes para crear agua, para que pueda crecer vida como árboles y todo ese rollo. O sea, no nomás llegar ahí, vivir en el desierto inhóspito que es Marte, ¿verdad?
3: Por eso es lo que te digo, que si fuera esto verdad, pues ya la hicimos.
1: Bien, pues vámonos a otra información. En Rusia, los rusos le acaban de decir a Marco Rubio, secretario de Estado de los Estados Unidos, que no se les hace chido que le estén supliendo armas a Europa. Estamos hablando a Francia, a Italia, a Alemania, la Unión, toda la Unión Europea, el Reino Unido, etcétera, porque dice que no está chido porque es como una amenaza para ellos. Pero una pregunta, señores rusos, si ustedes no son una amenaza para el mundo, o sea, si Europa no tiene armas, no pueden pasar así como pasaron en Ucrania, como Pedro por su casa, queriendo conquistar más territorio. Así que así como ustedes construyen muchas armas nucleares, también Europa tiene derecho a tener armas. Entonces ahora están diciendo que ya quieren que Estados Unidos le baje dos rayitas y deje de andarle mandando misiles balísticos y otro tipo de artefactos militares a Europa, porque si no, no se la van a acabar. Y además, les platico que los iraníes acaban de decir que su estrecho es de ellos y que nadie se los puede abrir.
3: ¿Cómo?
2: Ah, bueno.
3: Se oyó medio raro eso.
2: Con su estrecho.
3: Pero que lo abran.
2: El otro.
1: Bueno, acaba de decir Irán. Bueno, primero que nada, les están cayendo bombas por todos lados. Les están tirando puentes. Les están derribando muchas bases militares.
3: Plantas de luz.
1: Plantas de luz. Y bueno, Estados Unidos dijo que por cada barco que ataquen, les van a tirar un puente y una planta de luz o una planta de energía que va a afectar a la población iraní. Tampoco pueden vender. O sea, los tienen bien ahorcados, pero los vatos se siguen queriendo ir con sus 70 mil vírgenes o no sé cuántas. Les van a tocar. Si uno no puede con una esposa, imagínate, ellos quieren 72 vírgenes.
3: No, y luego ya a estas fechas no creo que sean vírgenes. ¿O crees que sí?
1: Ya con toda la liberación, sí, y no, el open mind que existe en el mundo, pues, hasta ya las vírgenes ya están ahí revelándose. Bueno, pues en fin, Estados Unidos dijo que no. Dijo Marco Rubio, secretario de Estado, dice que Irán dijo ojo por ojo, ¿no? Que por cada puente que le tiren, ellos van a tirar un barco, lo que sea. Dijo, pues aquí no vamos a hacer nosotros ojo por ojo, vamos a hacer ojo por cabeza. Así les dijo Marco Rubio, ¿sí? Parece chiste, pero sí les dijo. ¿Neta? An eye for a head, dice. Con nosotros no se anden jugando. Ahora lo que yo digo es que sí andan jugando. Porque si quisiera Estados Unidos, yo hubiera tomado la isla de Karg Island, donde se produce todo el petróleo y el hidrocarburo de Irán, y con eso ya los ahorcan definitivamente. Y además, hay una venganza.
3: ¿De qué?
1: Dicen que lo de la lechuga, que está creando la diarrea explosiva en los Estados Unidos, es la venganza de los campesinos mexicanos, porque las lechugas se las pasaron por el Arco del Triunfo.
3: ¿Pero por qué hacen eso, pues? No, esto estás inventando tú.
1: No, es lo que está diciendo, pues, las redes sociales, que es la venganza desde por lo mal que están tratando los mexicanos en los Estados Unidos, y como de allá viene la lechuga, pues que le pusieron algo para
2: no
1: mandarnos.
2: No, pero ya dijeron que según una disculpirijilla, porque siempre no, que había dado un falso positivo, ¿no?
3: Sí, por eso Taco Bell a lo mejor demanda al gobierno.
1: No, pues imagínate, mucha gente de fuera. Yo sí los fui a apoyar a Taco Bell. Me paré ayer en medio del camino porque me estaba dando sueño, y en vez de echarme un Red Bull, me fui a comprar un burrito ahí a Taco Bell.
3: Mira, qué apoyador eres.
1: Un burrito, nomás que le dije, don't put letters, please.
2: Qué apoyo, entonces.
1: Esto fue Revoltijo Informativo.
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1: Imagínate comprarte una casa, que es el sueño de todos, y que ese sueño se convierta en tu pesadilla. Bueno, esto pasó en Phoenix, Arizona, y les voy a decir por qué. En la nota macabrona. En minutos.

0: solo ídolos y música de calidad. 9 de la mañana, 14 minutos. ¿Se va a dar o no se va a dar la carnita asada? Ya estamos mirando desde hoy jueves el fin de semana. Porque sí, hemos tenido días bastante frescos aquí en Chicago. No eran ideas tuyas. Sí, señores, se bajó la temperatura e incluso ahorita estamos por arribita de los 60, pero todo va a mejorar. Nuestra máxima de hoy va a ser de 78. Ya no tenemos ninguna advertencia por ahí en las playas de fuerte oleaje. No, no, no. Hoy es un buen día para darse un chapuzón y disfrutar. Nuestra máxima 78 grados, el atardecer de hoy, 8 de la noche con 17 minutos y desde ya se ve un buen fin de semana, algo de lluvia para el sábado, pero nuestra máxima de 83 y hasta de 91 el domingo. Pero bueno, ahí, para que vayas haciendo planes para la carnita asada. 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

0: Estamos de regreso al aire con el Terry listos para hacer la nota macabrona. Nos vamos a ir hasta Phoenix, Arizona. Pero antes de entrar en la nota, recuerda, manda la palabra atracciones por texto. ¿A dónde, Chico Morales?
1: Aquí a la radio.
0: El número, por favor. Se me olvidó, Chico.
1: También a mí lo crees.
0: Chico, ¿ves? Yo nunca me lo he aprendido. Era una prueba, es el 43902.
1: No, pero yo nunca, fíjate que nunca me he aprendido el teléfono.
0: Bueno, no,
1: como yo no llamo.
0: No te sabes ni tu nombre, güey. El otro día que estábamos diciendo, le estaban poniendo tu nombre en el Starbucks, tuviste que ver tu ID para decirle cómo te llamas.
1: Y sí, hijo. Ya, déjeme mi compa ver. El alemán y el Alzheimer.
0: Bueno, manda la palabra por atracciones por texto al 43902. Todavía lo puedes hacer por texto al 43902. Y ahorita en unos 20 minutos te marco durante el programa para que te ganes tus boletos. Vámonos a Phoenix, Arizona. Todo el mundo dice que el sueño de todas las personas que viven en los Estados Unidos es el por fin, Chico Morales, poder tener tu cantón, tu casa que sea tuya. Que no te la quite nadie, que estés pagándola ahí, que también estés generando una ganancia. Y eso fue lo que le pasó a la familia Chávez. Originarios de Sonora, viven en Arizona, eran de Hermosillo, Sonora, y ya tenían más de 15 años viviendo en los Estados Unidos. Esto pasó a finales del 2024, cuando compraron esta casa muy bonita, en un vecindario tipo suburbio, de esos donde todas las casas están bien chidas, donde todos los vecinos se saludan, donde el parquecito del vecindario, ahí tienen una alberquita y tienen un parquecito, donde los niños juegan a gusto, sin preocupación de que pasen carros a toda velocidad, sin que se anden asustados, Chico Morales, de que le roben el catalizador y esas cosas.
1: Sí.
0: Vivían en un buen vecindario, dieron un buen down payment y se compraron la casa de sus sueños con 4 recámaras, porque tenían tres chiquillos, cada chango en su mecate y 2 perritos, todo muy bien. ¿Y tú crees que vivieron felices en esa casa?
1: Claro, pues imagínate.
0: Pues no, porque todo empezó a irles mal desde apenas la primera semana que tenían en esa casa.
1: ¿Por qué?
0: El hijo menor de 5 años empezó a irse a dormir con sus papás todos los días porque decía que no lo dejaban dormir en su cuarto porque alguien lo jalaba y lo tiraba de la cama.
1: Ah, güey.
0: Bueno, los papás decían que no había nadie. Bueno, empezaron a tratar de ponerle como una lucecilla tenue para que durmiera iluminado y que no tuviera miedo, porque dijeron que a lo mejor le tenía miedo a la oscuridad. Exactamente, le ponían en el YouTube mensajes positivos y todo para que durmiera tranquilo. ¿Creen que eso arregló el problema, Chico Morales?
1: Pues claro, imagínate.
0: ¡Pues no! No. Porque seguía yendo a decir que alguien lo jalaba fuerte de la cama y lo tiraba, pero hace cuenta como que le jalaban las patas y ¡munga! Azotaba en el suelo. Bueno, y seguían pensando los papás que el niño pues andaba mal y lo empezaron a llevar a terapia. Y
1: alucinaba, ¿o qué
0: decía? Pues estaba, y pues obviamente el terapista decía que estaba pasando por un montón de cosas, le hicieron pruebas y le empezaron a dar medicinas.
1: Ah, error.
0: Porque quizás tenía algunos cuadros de esquizofrenia. Total, el niño pues tomó la medicina y pues lo seguían lo mismo. Llegaba en la madrugada y siempre después de las 3 de la mañana que alguien le jalaba los pies y lo tiraba de la cama. Y pues los papás estaban cansados. Pero ya un día, güey, llegó con la nariz rota y con el brazo fracturado. Y pues ya empezaron a tener conciencia. Entonces, ya el niño comenzó a dormir con ellos y no pasaba nada. ¿Y qué crees que pasó?
1: ¿Qué pasó? ¿Qué pasó?
0: Se pasaron con la niña de 8 años.
1: Ay, güey.
0: Después la niña decía: papá, es que también a mí me están jalando los pies y me tiran de la cama.
2: ¿Y qué pensaron los papás? Ah, mire, ya se pues les hizo.
0: Ya se le pegó. Es contagioso.
2: Sí.
0: No, pues empezaron a hablar con ella. No, que mira, que no, papá, es que sí. Entonces la niña ya después también empezó a tener problemas porque ya estaba un poquito más grande, tenía más conciencia y no quería dormir. Estaba con ojeras, le iba mal en la escuela, no se concentraba. También la llevaron con el terapista y también la empezaron a medicar. Pero la niña seguía diciendo lo mismo: alguien me jala los pies y me tira de la cama. Pues la mamá mandó a llamar a un padre. Total, que en el cuarto de los dos niños pusieron una estatua de San Judas Tadeo, pusieron un crucifijo en las cabeceras de la cama, los niños dormían con una pulserita roja y todo el rollo, pero eso no solucionó el problema. Alguien los tiraba de la cama.
1: También les jalaban las patas a los santitos.
0: Con todo y los santitos, pues no se acababa el problema. Y la cosa no termina ahí.
2: No.
1: ¿Y luego qué pasó?
0: Pues que lamentablemente a finales de octubre del 2024,
1: apenas,
0: el niño no llegó a decir que le jalaron los pies.
1: ¿Se calmó todo ya?
0: No, lo no. encontraron el otro día tirado en el suelo. Ajá. Pero ya no respiraba ni nada. Hablaron al 911, llegaron, trataron de reanimarlo, pero no.
1: ¿En la caída qué pasó?
0: Ahí las cosas estaban raras. La sí. niña pues ya estaba aterrorizada, decía que seguía ella y que seguía ella, no sabían qué hacer, pues total, pues trataron de contactar exorcistas. Llegaron personas, pero que se hacían pasar por exorcistas y no pasaba absolutamente nada. La niña ya no quería dormir y los padres decidieron poner a la venta la casa. Pero la casa no se vendía, güey. Aunque pues, habían ¿cómo? Más casas en el vecino. No, pero ellos no le contaban a nadie lo que estaba pasando. Oh, no. Pero todo el mundo sabía pues que el niño, pues algo había pasado ahí porque el niño pues había perdido la vida. Pero la gente que compraba la casa no sabía, pero los agentes tenían que informarle a las personas claro. que alguien se murió ahí, ¿no? Sí, sí. Uh-huh. Y cuando tú compras una casa donde, bueno, la gente no se anima a comprar una casa donde se murió alguien.
1: No, tienes que pedirle historial, ¿verdad? Y ahí te dicen.
0: Exactamente. Y bueno, tardó la casa 3 o 4 meses en el mercado, no tenía ni una oferta y era una maldita pesadilla. Y obviamente tenían que seguir dando el pago, a ellos no les alcanzaba para irse a vivir a otro lado, nadie quería rentar la casa tampoco. Y bueno, la niña un día llegó aterrorizada. Es que lo vi, ahora sí lo vi. Lo vi. ¿Qué viste, mija? Me empezó a jalar los patas, me desperté, me caló la espina, me desperté. Lo vi, era una sombra negra bien fea, tenía los ojos rojos. Mm. Bueno, y los papás pensaban que estaban alucinando, pero yo lo vi, lo sentí. Y la niña, dice el papá, que tenía marcas en la pierna.
1: ¿Y ni así le creían?
0: No le creían, tenía unas marcas en la pierna como una mano que le estaba jalando. Pero bueno, ellos total decidieron irse de la casa. Arruinar el crédito, empezar de nuevo en otro lugar, en un departamento pequeño y dejar el sueño. Nadie sabe lo que habitaba en esa casa, pero lo que sí saben es que lamentablemente terminó con la vida de un pequeñito que todavía no cumplía ni los 5 años.
1: Fíjate, Ter, mucha gente no cree en eso y te dicen, no, es que está loco, inventa. Pero hay cosas, a mí me pasó una muy gruesa de a tiro, ¿eh?
0: ¿Gruesa?
1: Muy gruesa.
0: No, tienes que decir que fue una historia increíble. Fuerte.
1: Ah, una historia fuerte.
0: Ok.
1: Fíjate, una vez yo andaba, eran como las 12 o 1 de la mañana. Llegué cuando tomaba yo hace muchos años, ¿verdad?
0: Ah, pues estabas pedo, así no sí. cuenta.
1: No, estaba medio chiles. Pues total, bueno, que
2: medio tostar.
1: Sí, que estaba yo alegando con mi mamá, en paz descanse, ¿verdad? Y les, no, que... Y yo me voy para Estados Unidos, que deme mi visa. Y que yo andaba queriendo pedir, porque mi mamá guardaba mis documentos, ¿verdad? Entonces, no, que no te lo... ¿Cómo andas así? Sí, ya quedé con mis amigos y empecé a enojado. Ya ves, medio tomado, andando más valientón. Entonces me dijo, mira, te los voy a dar, pero en cuanto salgas de la casa, ojalá y te agarre el diablo, me dijo. ¿Qué me hace el hijo de su perratón? Ya ves también las palabrotas, ¿verdad? Pues para esto yo estaba dándole la espalda a una puerta que daba para el corral, allá los corrales, no sé si te acuerdas, que es un baldío grande. Uh-huh. Y de repente, pero fuerte, así la... Recio, 3 toquillos, pero recios.
0: Te estaban cobrando la renta.
1: No, ya todavía no.
0: Todavía no.
1: Todavía no. Entonces,
2: era un chivo.
1: Yo pues bien valiente pregunté, ¿quién es, hijos de...? Y otra vez, bien recio, ya mi mamá me abrazó. ¿Sabes qué? Deja rezar, porque sí, de corazón pedí que te llevara el diablo, por todo el mal que te estabas portando. No, pues bien, bien estiladito, pues ya empecé a rezar y a dormir calientito.
0: Te estaba tocando el diablo. Pues bueno, cuidado cuando compres una casa, porque podría ser el principio de tu pesadilla americana. Esta fue la nota macabrona, al aire con El Terrible. Y nos trasladamos a 1938 con esta canción, Chico Morales. ¿Quién canta?
1: Pues eran los que son todavía, porque queda uno de los cadetes de Linares.

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1: Buen día, buongiorno, ¿cómo andamos? ¿Todo bien? ¿Todo bien?
2: Al millón y pasadito, le tengo un deporte chismeando, pero lo decimos al final de los deportes, doctor.
1: Ok.
2: Pero está bueno, es deporte chismeando, para vivorearlo bien a gusto. Mientras tanto, vámonos con la información deportiva. ¿Hubo partido de fútbol mexicano? No, ¿verdad?
1: No, nada. Estamos preparando el regreso al Estadio Azteca de los Potros de Hierro del Atlante. Tírale un hueso a Chico Morales, a los Potros de Hierro. Oye, ayer hicieron presentación en TV Azteca porque los va a transmitir TV Azteca, va a ser su TV host. Y ahí estaba, ¿no? Yo me pregunto, ¿narrará Martinoli los partidos del Atlante con Miguel Herrera? Acuérdate que tuvieron ellos una desaveniencia fuerte, ¿sí o no?
2: Sí. Pero ya limaron las perezas, ¿no? Ahorita la TV Azteca tiene una bronca bien gacha, güey.
1: ¿Cuál?
2: Pues ya ve que Salinas Pliego dio a entender que las personas que apoyan a la 4T en Estados Unidos debería de llevárselos el ICE.
1: Ah, caray.
2: Pues ahorita no sé. Por eso yo empecé a ver que hasta los artistas andaban publicando cosas de Ricardo Salinas Pliego. Y pues ahorita creo que van a empezar a funar a ver si no se llevan a Martinoli entre las patas, doctor.
1: Bueno. Oye, que por cierto, dicen que les fue muy bien, ¿eh? En la Copa.
2: Sí, fueron...
1: Ganaron, que fueron realmente ellos los verdaderos ganadores.
2: Arrastraron a Televisa.
1: Oye, lo que pasa es que, pues, ¿cómo los ayudas, no? A ver, ahí tenías al perrito Bermúdez, tenías a Raulito, tenías a varios, ¿no? Y se empeñaron en darles la narración solamente a unos. Me parece que era mejor la pluralidad, ¿sí o no?
2: ¡Sí!
1: Pero eso es cosa de ellos. Yo soy aquí en la radio y creo que puedo hacer aquí cosas. Vamos a escuchar a Emilio Escalante, el dueño de los Potros de Hierro del Atlante, acerca de su regreso. Escuchemos.
3: En ese sentido, yo te puedo contestar que yo creo que yo lo hablo por el Atlante. Ajá. Por mi persona. Nosotros siempre, cuando yo llegué, también estaba cerrado el ascenso y descenso.
1: Es cierto.
3: Nunca se abrió. Y nosotros buscamos la puerta y primero estructurarnos, hacer un proyecto que realmente le interesara y que pudiéramos presentar a la federación. Uh-huh. Y que pudiera ser sostenible.
1: Buscaron la puerta y la encontraron, chicos, ¿sí o no?
2: ¡Sí!
1: A ver, quiero sacar aquí una daga por los Potros de Hierro del Atlante. Los Potros deportivamente ganaron todo. Y cuando ya tenían todo, les dijeron, ¿qué crees? Tu estadio está pedorro. Oigan, pero he jugado el Cruz Azul y luego jugó el América. O sea, dijeron, bueno, mira, vamos a arreglarlo todo. Lo único que necesito que me traigas para que juegues en la primera división son los clavos de Cristo. Y nos los llevaron y nos dejaron subir a la primera división. O sea, cosas tan nefastas que hay luego en nuestro fútbol mexicano. ¿Sí o no, Terry?
2: Sí, mano. Yo quisiera, pero se me hace que no lo voy a poder ver. Que regrese el Morelia a la primera. Aunque tienen un buen estadio, una buena afición y todo. Pues nomás no quiere la Femex Food dejarlos entrar, ¿no?
1: No quieren abrirles la puerta y es una cosa realmente terrible, ¿no? Oye, el campeón de campeonas femenil del año 2026 se va a jugar entre el Club América Femenil y el conjunto de los Tigres. Domingo 26 de julio en San Antonio, Texas, a partir de las 7:30 centro, a las 8:30 del este, 5:30 del pacífico. Es decir, el sábado jugará en Carson, estadio lleno, Toluca Cruz Azul, y el domingo la femenil. Yo apoyo, lo único que no me gusta es que no están en temporada, mi Terry, y no vienen en ritmo, entonces las chicas van a hacer un gran esfuerzo y todo, que se aguante tantito la liga, ¿sí o no?
2: Sí. Pues ya está el partido hecho, ya que se van a andar aguantando, ya, doctor.
1: Ya no. Hablemos puede. De la MLS, o ya tampoco interesa la MLS.
2: No, ¿cómo no? Es una de las ligas más importantes del mundo.
4: No, anda ya Lewandowski.
2: Y se rumora, Lewandowski pues anda lesionado, pero sí va a llegar, pero sí. Se rumora que ya también andan, haciendo lo posible por convencer a Cristiano Ronaldo de venirse a la liga, aquí al Galaxy.
1: Oye, pero dicho es que mira, sí, ¿no? Yo tengo un problemita ya. Tú no tienes problemas. Tú vente y dale, ¿sí o no?
2: Sí.
1: El Inter de Miami derrotó al Chicago Fire en el debut de Lewandowski, mientras que Charlotte ganaba 2-0 al Atlanta United y luego lo terminaron empatando 2-2. Al minuto 40, gol de HH con el equipo del Houston Dynamo. Empataron 1-1 finalmente con el DC United. Y el Austin FC, 3-1 le recetó al Seattle Sounders. Ganó el equipo de Los Ángeles FC 3-1 a la escuadra del Russell Lake. regresaron perros, los de Los Ángeles. ¿Sí o no?
2: ¡Sí!
1: Empata 2-2 entre los Steamers de Portland y la escuadra del FC Dallas. Galaxy cayó 3-1 con el equipo del San Luis.
2: Andan mal los del Galaxy. Pues desde cada semana de a tres les meten, güey.
1: Qué cosa, ¿no? Pues el fútbol es de momento. O sea, después del campeonato ya les ha venido costando. ¿Sí o no?
2: ¡Sí!
1: Béisbol, Grandes Ligas. El día de ayer el equipo de las Medias Rojas de Boston llegaron a esa marca de 15 juegos ganados de manera consecutiva. Empataron una marca de hace 80 años. Y luego tenían la posibilidad de ganar el segundo, pero lo perdieron y quedaron en 15. Caray, el que anda bien con la majaba bien caliente es Isaac Paredes. La mandó volar, conectó su cuadrangular número 14 de la temporada y el equipo de los Astros de Houston derrotaron 5-2 a los Marlins. Es más, les borraron.
2: Ay, ahorita que dijo Marlins, se me antojó un taco.
1: Un taco de Marlin, ahorita cómo te caería, mi estimado.
2: Qué rico, lástima que aquí no venden eso.
1: Lástima, caray. Hay un lugar ahí en Guadalajara, en Avenida La Paz, pero si no llegas antes de la una, mi Terry, ya. Hablando de Guadalajara, en un minuto, el señor Beto Ábalos nos tiene el reporte de las Chivas. Escuchemos.
4: Tenemos que hacer.
1: No, el reporte.
5: Al equipo de Chivas no le sirve nada que no sea el título de liga, o al menos así lo dice el capitán Luis Romo, quien asegura este plantel ya no puede conformarse con primeros lugares y menos acceder a la liguilla.
4: Hoy yo creo que tenemos que ser campeones. Ya los objetivos ya no son llegar a la liguilla, ya no es ser primer lugar, ya no es meterse a semifinales. Hoy ya es totalmente el campeonar. Se trajeron refuerzos para apuntalar el equipo. Se está creando algo muy grande. Ya llevamos una inercia. Ya hoy creo que nos tenemos que exigir, pero el resultado, el único objetivo es campeonar.
5: Por cierto, el rebaño sagrado llegará al duelo del fin de semana ante los Bravos de Juárez con la ausencia de Efraín Álvarez, además de Ángel Sepúlveda por lesión. Su lugar será ocupado ni más ni menos que por Armando La Hormiga González, informó Alberto Ábalos.
1: Ahí está, quedó el reporte.
2: Me sorprendí, o sea, está lesionado Sepúlveda.

0: Cuando vengamos tendremos ya el reporte final acerca de cómo vienen las cosas allá en los Pirineos franceses. Qué difíciles verbos de repente apuntalar.
1: Los, ¿no?, Pirineos, cómo no. ¿Sabes qué? Yo sé por qué conozco los Pirineos. ¿Por qué? Porque ahí vivía Heidi.
0: Ah, exactamente, el abuelito, dime. Abuelito, dime tú, pero que ella vivía del lado de los suizos, ¿no? Los Alpes suizos.
1: Exactamente.
0: No los Alpes franceses.
1: Exacto, exacto.
0: Oye, la última y nos vamos para en rotativas. El Canelo dio a conocer la fecha de la pelea contra Christian Mbili. 31 de octubre, allá en tierras petroleras, van a estar enfrentando, ni más ni menos, a Mbili. ¿Les interesa o ya ni les interesa?
1: Ni siquiera sabemos quién es Mbili, qué está en juego, ¿no? Nada, ¿no? ¿No? Yo nomás me acuerdo de Sport Billy. Tengo un deporte chismeando.
0: A ver.
1: Me lo mandó, escuchemos, Betito Buendía.
0: A ver, Betito Buendía.
1: ¿Se acuerdan de esta influencer coreana, Jennifer, que hasta la llevó la FIFA a embajador antirracismo y todo ese rollo? Ah, porque sí, sí, sí. Un mexicano puso los ojos de chinito, sí, atrás de ella.
2: Sí, sí.
1: Ajá. Pues, ¿qué creen que hizo?
0: ¿Qué hizo?
1: Agarró la camiseta de Messi y la puso como el tapete de su casa y empezó a pasar por encima de ella.
2: Ay, hija de super ratón.
1: ¿Cómo ve? O sea, no quiero que me hagan a mí, pero yo sí les hago. Y ahorita se la están acabando en las redes sociales. ¿Cómo ve, Jennifer?
3: Pues no creo que sea así como racismo eso, ¿sí?
1: No, es falta de respeto. A ver, ¿te gustaría a ti que alguien allá en Argentina agarrara la camiseta de México y pasaran encima de ella?
3: Pues le hicieron.
0: Pues acuérdate que Messi, sí, se la regalaron, la camiseta de México, y la tiró, que después dijeron que no.
3: Sí,
0: y todo eso.
3: Ya ves.
0: Mira, me mejor cayó. Ya no metamos en ese,
3: exacto,
0: tema.
3: Exacto, ¿para qué quieren? No le entre... toquen a su Messi, a Beto.
0: Claro.
2: Pues. Betito. Betito.
1: Ah, perdón, Betito, yo nomás lo quería saber. ¡Deporte!
0: ¡Deporte! 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
1: Estamos de regreso al aire con el Terry en Millón y Pasadito. Y bueno, voy a tener una pulsera que me está mandando don Ricardo Carrera de las Perronas.
2: A ver.
1: Que son de citripio negro, turbalina.
2: Citripio no. Citrinio.
1: Ah, ok, de citrino negro, turbalina y también de cuarzo personalizadas. ¿Quieres ganarte? La marca Mel 8667-945099. 8667-945099. Y si le ganas al Chico Morales.
2: Ah, caray.
1: Te ganas tu pulsera, ¿ok?
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1: Bueno, pues ahorita que hablen, mientras este...
2: ¿A pelear o a qué?
1: ¿Mande?
2: ¿Pelear? ¿Vamos a pelear o qué vamos a hacer?
1: No, pues les voy a hacer tres preguntas.
2: Ajá.
1: Y pues el que las conteste, el que conteste más gana, ¿verdad?
2: Ah, pues ya me le eché.
1: ¿Ya te lo echaste
2: tú? Sí, pues soy de universidad, Terry.
3: Okay. Ay, sí.
1: Sí, el Chico Morales fue a la universidad.
2: Yo fui a la universidad, Jenny.
1: Pero andaba enjarrando, güey. Era el chalán del maestro de obras.
3: Fue a visitar a su hija.
2: Para las personas que hablan, tiene que tener todos que fuera del speaker, no pongan speaker y bajen la radio.
1: Listo, ¿con quién hablo?
4: Con Víctor.
1: ¿Qué hable, compa Víctor? ¿Cómo anda?
4: Bien, bien, aquí, gracias.
1: ¿Listo? ¿Estás listo para ganarle al Chico Morales?
4: Listo, listo.
1: Ok. Dime, ¿cuál es uno de los lagos están en la República Mexicana? Eres de México, ¿verdad?
4: Sí.
1: A ver, dime un lago que está en la República Mexicana.
4: El lago de Chapala.
1: El lago de Chapala, eso es correcto.
3: Ay, bravo,
2: te la estás poniendo bien facilitas.
1: Dime, ahora vámonos con el Chico Morales.
2: Suéltamela.
1: Dime, Chico Morales, otra pregunta. Te voy a hacer una pregunta también de México.
2: De prepa para arriba.
1: ¿Cómo se llama un estado que colinda con Sonora?
2: Ah, fácil. ¿A poco no sabes? Dile a Jenny para que vea.
1: No, estoy preguntando. Un estado que colinde con Sonora, Chico Morales.
2: Es el más cercano, Terry. ¿No?
1: 3, 2, 1.
2: Coahuila. El más cercano era.
1: Ah, bueno, sí, Coahuila. Sí.
3: Bueno, no.
2: Pero cuando levantó el dedo 3, dije Coahuila.
1: Pero ya te va ganando perdí. Una. Vámonos con otra. Una pregunta de insectos. ¿Estás listo? ¿Cómo se llama mi compa Víctor, verdad?
4: Víctor, sí.
1: Víctor. Okay. Vámonos con Víctor. Una pregunta de insectos. ¿Cuántas patas tiene una araña?
2: Y compa. No 30. Sabes. No seas payaso, tú. ¿Cómo 30?
1: Una araña con 30 patas, ni que fuera 100 pies, güey. Bueno, vámonos ahora con Chico Morales. ¿Cuántas patas tiene una araña?
2: Ah, fácil, compa.
1: ¿Cuántas?
2: Estoy entre azul y buenas noches. 8.
1: ¡Tampoco! Te 6. Sigue ganando, Víctor. Eran 6 patas, güey. ¿Por qué no dijiste
2: Chico.
1: 6?
2: Es que quiero que gane Víctor.
1: Vámonos con la otra pregunta. Ahora va a ser una pregunta. ¿De qué les hago una pregunta? ¿De tecnología, de ciencia, de historia, de geopolítica?
2: Ciencia, de ciencia.
1: ¿De qué, Jennifer?
2: ¿De qué quieres, Víctor?
3: De ciencia o geografía.
2: No, geografía no, estás bien.
1: Jenny,
2: te digo, tú eres mi amigo o mi enemiga.
3: Bueno, historia.
1: Una pregunta de historia. Dime, eres de México, ¿verdad?
3: Sí, ya dijo que sí.
1: Ok.
2: Pues andate, pues.
1: Dime por qué, Víctor, Estados Unidos le aventó la bomba atómica a Japón.
2: Ay, Víctor.
3: Porque le sobraba una.
4: Porque quería eliminar a Hiroshima, Nagasaki. ¿O?
1: No, pues sí, obviamente, pues sí, pero ¿cuál fue el motivo? ¿Qué detonó ese ataque con la bomba atómica? 3, 2, 1.
4: ¿Empezar otra guerra?
1: ¿Qué?
3: No.
4: ¿Empezar otra guerra mundial?
1: No, Chico Morales, ya, si fallas, gana Víctor, ¿ok?
2: Híjole.
1: ¿Por qué Estados Unidos le aventó la bomba atómica a Japón?
2: Porque quería comprobar si es que estaba bien lo que había hecho Einstein. Dijo, a ver, la voy a aventar a ver si es cierto lo que había hecho
1: Einstein. ¿Qué tiene que ver Einstein con la bomba atómica?
2: ¿Ah, no? No, Jenny. Ay.
3: No.
2: Jenny, me la soplaste mal, vas a ver.
3: No, yo no te dije eso.
1: Bien, ok.
3: Yo sí me la sé.
1: A ver, Jenny, mira, ¿por qué?
3: Por lo de Pearl Harbor.
1: ¡Exactamente! Gana Víctor con una pregunta que contestó correctamente. No matan un chango a nalgada ninguno de ustedes dos.
2: Aquí en el apuntador me dijeron,
1: Terry. Quédate en la línea telefónica, mi Víctor, y te vamos a mandar tu pulsera personalizada de don Ricardo Carrera, exclusiva del aire con el Terry.
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0: Disfrutas de la hora del recuerdo. 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Buenos días, feliz jueves. Ya, oiga, 23 de julio, qué rápido se está yendo este mes. Despejadito en Chicago. Y la patrona aquí, Diane Fong, acompañándote. Me da mucho gusto que hagas de esta hora tu favorita. Y agradeciendo al aire con el terrible, a nuestra Necaría Albarrán, la venezolana más mexicana. ¿Y te sabes esta de Los Temerarios? Cántala.
1: Ya no puedo seguir así.

Sigue disfrutando de las 20 pegaditas gruperas del recuerda. Aquí está Brindis. Oye, si en jueves ya uno está pensando en ese brindis. Ah, no, más o menos, ¿no? O en lo que va a ser para el fin de semana. A ver, cuéntamelo. Líneas de ley, déjame tu mensajito de voz o de texto que funciona como WhatsApp. ¿Dónde nos escuchas? Ahí al 708-810-1079. Ahí te va, pues ya está.

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Saludos al Fer, escuchando por el norte de Chicago. Patrona, esta es mi hora favorita. Ah, bueno, cántale esta de los rehenes.

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La única industria que no contamina, aunque ya en Chicago estamos descansando de esa mala calidad de aire. Ya no está contaminado. Y bueno, la temperatura ha estado subiendo poco a poco, ¿verdad? Ya, mírenlo calientito.

0: ¡Ay! Donde hubo fuego, esas cenizas quedan, ¿eh? Pero eso, yo lo he dicho, las cenizas ya no vuelven a arder, es lo que dicen también algunos, ¿eh? ¿O tú qué crees? Solo los recuerdos quedan, oiga, ¿eh? Y seguimos con más de esta hora del recuerdo. Saludos a Martita, que está escuchando en Joliet, ¿eh? Acá andamos, revisando los mensajitos de texto. Puedes dejar mensaje de texto o también... ahí, un audio, un mensajito de voz grabadito y acá hasta lo sacamos al aire si quieres, ¿eh? Líneas de ley, 708-810-1079. 708-810-1079. Gracias también por estarnos ahí acompañando a través de la música. Ah, andamos por todos lados, ¿eh? Fuera de Chicago, suburbios, hasta en otros estados. Gracias por la preferencia. Aquí la patrona contigo, preparándote más musiquita, presentada en parte aquí en La Ley en esta hora por...
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esos celosos. Tienen su canción, los celosos, ¿eh? Ya no sean tan celosos, hombre. Cerramos esta hora del recuerdo con los Guardianes del Amor. Mañana de 10 a 11. No te pierdas la hora del recuerdo, ¿eh? Aquí en la ley 107.9. Yo voy a seguir por acá contigo, la patrona, acompañándote en la ley y en la música.

Los cierreños también lo disfrutas aquí en la ley 107.9, tus mediodías a toda ley. 11 ya, con marcando ya los 6 minutitos casi ahí, acaba de cambiar, ¿eh? Y la patrona contigo y con estas que te gusta cantarle también, ¿eh? Es jueves clásico, vámonos con el Juanga, ¡éale! ¡Súbele! Y cántale, es karaoke time.

0: y música de calidad aquí en la ley 107.9. Jueves clásico. No es cualquier jueves o jueves, como dice la patrona, aquí una servidora Diane Fong acompañándote. Hoy quiero saludar muy especialmente a mi querido Joel, el Joel, hijo de nuestro Araceli Cervantes por acá, que es su cumpleaños. Hoy cumple 23 años en el día 23. Eso quiere decir que acá, como le dicen por acá, ¿verdad? Es su Golden Birthday, ¿no? Que cumple la misma edad en el día que él nació, que es el 23. Así que, ahí le van. Ahí le va, mi Joel. Oh, un abrazote, hombre. Abrazo totote. Bueno, ya no lo puedo abrazar, está bien alto. Y a todos los que andan cumpliendo años el día de hoy también, ¿eh? Ahí está, con mariachi, toda la comida mariachi. Felicidades, hijo. Y bueno, él ha sido también parte de nuestro equipo, ¿verdad? Que siempre anda por ahí de repente en los remotos, nos ayuda y todo. O sea que es parte de aquí de la ley también, ¿eh? Y que lo apapachen mucho ahí toda la familia Cervantes por ahí también. Un abrazote, mijo, él. ¿Dónde va a ser el pozolazo? ¿Dónde va a ser la taquiza? ¿Ok? Bueno, lo que sí yo sé es que ya te ando preparando más musiquita de ley. En Chicago te seguimos, ¿eh? Con los 70s. Hoy sí estaremos casi coqueteando con los 80s. Así que bueno, y soleadito. Más soleadito que el día de ayer. Así que aprovechelo, ¿eh? Ya ando preparando esto que se viene. La patrona contigo aquí en la ley.
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¡Jueves clásico! Pues que no, claro que yes, claro que sí, la frayecita de acá de los rieleros del norte, oiga. Y ya te ando preparando una del recodo que sé que la vas a cantar también, la patrona aquí contigo en la ley 107.9 y en la música app.

El gallo de oro asomándose por acá con esta rolita en jueves clásico. Aquí merengues, aquí merito en la ley 107.9 y la patrona Dayane Phong contigo en la música app. Oye, y alguien que estuvo ahí presente apoyando a la selección mexicana sin ser futbolista, pero también un gran deportista y campeón también, acaba de hacer un anuncio, ya... Te lo voy a comentar ahorita al regresar, ¿eh? A lo mejor te va a interesar para que hagas apuestas. Vámonos primero pues con esto del abandono, ¿no? Y después viene el Nodal. Más musiquita de ley. Wow.

0: ídolos y música de calidad aquí en la Ley 107.9. Increíble que a su corta edad, Nodal, ya ese tema que lo catapultó al éxito, ¿verdad? Bueno, ya se siente como un clásico. El mismo Cristian Nodal ya tiene un clásico, que es Adiós Amor. El jueves clásico, mi racita. Oiga, bueno, supimos, ¿verdad?, que Nodal fue uno de los que fue a apoyar a la selección mexicana ahí con la familia Aguilar, con su esposa. Pero otro que no estuvo solamente en la final, que siempre lo estuvo por ahí apoyando a la selección, estuvo apoyando, fue el Canelo Álvarez. Oiga, pues ya se terminaron esos juegos y todo, se terminó las fiestas futboleras y todo el escándalo, que se veía como que andaba brindando mucho, ¿verdad? El Canelo ahí cuando estuvo con Maná y cuando dio palabras y toda la cosa, Qué bien, me da gusto, el Canelo se le veía bien contento. Pues ahora, a regresar a la chamba, dice el Canelo, regresa al ring. Ahí luego, pues ya más de un año ausente que tenía. Bueno, pues sí, ahora sí, a chambear, a hacer lanita, a pelear, a entrenar sobre todo, porque reveló que el próximo 31 de octubre, en la noche de brujas, oiga, va a volver al cuadrilátero allá en Arabia Saudita. El tapatío va a enfrentar al invicto Christian Mvelli, que es este canadiense, que incluso ya se había especulado, ¿no?, que se iban a enfrentar y que esto, que el otro, pues ya se hizo oficial y ya lo han anunciado. Oiga, empiecen a hacer las apuestas que a finales de octubre, el último día de octubre, tendremos pelea del Canelo. Óigame, bueno, ya ando preparando por acá las movidas que empiezan a las puras 12, ya merito, pero antes de eso, te preparo esto por acá que también se viene, la patrona contigo aquí en la Ley 107.9 y en la música APA.
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0: Las de Chente son de ley, mi racita. Es jueves clásico aquí en la ley 107.9. Esta es otra clásica. Todo el día las disfrutas y además viene también la hora de movidas, ¿eh? Ahorita le cantamos primero esta de Juanga y después ya me arranco con las movidas, ¿eh? Si estás a punto ya de irte al break del lonchecito. La patrona contigo aquí, merito, en la ley 107.9. Cántale.
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Movidas de la ley 107.9. Ya, le estás disfrutando. Toda esta hora es de ritmito, de olvidarte ahí. Pues cualquier problemilla, esos son problemillas, siempre se van a resolver. Siempre hay una solución. Oiga, hay algo que no tiene solución, ¿verdad? Cuando uno ya se va al más allá. Ahorita todo tiene solución, así que no se me ande por ahí preocupando. Y mejor ocúpese. En vez de preocuparse, ocúpese en bailar. Y en gozarle por ahí si anda haciendo la comida también, que quede bien chavocha, bien sabrosona, Vámonos con eso. Viene por ahí la del venado. Y que no me digan en la esquina. Esa viene después de esta, Algo de Grupo Quintana. Y la patrona aquí contigo en la ley, en la aplicación La Música. Báilale. Sí.

suenan las maracas. Son días del maraqueros. Más y más movidas mientras le lonchas. Buen provechito aquí en la ley 107.9. Hoy es el Día Nacional del Limón. Dicen que los mexicanos a todo le ponemos limón, ¿verdad? Y es verdad, ¿eh? Yo a todo así como que, ay, eso, limón. Ay, al caldito y todo, bueno, unos cacahuatitos y todo, limón. Es más, yo conozco a alguien que le echa hasta la pizza, le pone limón. Ay, ay, eso sí, no me he atrevido yo todavía. O tú sí, ¿eh? ¿A qué le echas limón? Bueno, hoy se celebra el Día Nacional del Limón. Con más razón hay que ponerle limón a todo, ¿eh? Mientras, a la herida no, ¿eh? Limón a la herida no, porque eso sí duele, ¿verdad? Ay, me corté el limón. ¿Qué andas haciendo por ahí la comida, güey? Pues que te quede bien rico el guisadito, lo que andas haciendo, ¿verdad? Más, más, más, más. Muévete, muévete más por acá.

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Movidas de la ley 107.9. Hoy es el día nacional de el helado de vainilla, vanilla ice cream. Así que ya sabes, si es que se te antoja un postrecito ahorita mientras la andas lonchando, pues aviéntate la nieve. Vámonos con más musiquita. Súbele aquí a Los Ángeles Azules. Más movidas.

0: Movidas de la ley 107.9, ya nos dechongamos, ¿verdad? Ya soltamos el listón desde hace rato. De hecho, me queda esa movida hoy porque hoy, no, me aflojera peinarme. Hoy no me peiné y me deschongué, me solté el listón, bueno, la liguita del pelo. 12:45, gracias mi racita por la preferencia de esta hora cargada de movidas. Vienen más, ahorita, estoy dejando que respiren ahí de los pasos prohibidos que haya sacado. En Chicago, 76 grados, parcialmente soleadito, bueno, ahorita hay unas nubes como queriendo ahí tapar. ¿Andas en los suburbios? ¿Por dónde? A ver, ahí estamos a través de la música app y en nuestras redes sociales. De hecho, ahí está un meme, ya ven que esos memes del clima son tremendos, ¿no? Sí, ya hemos tenido ese clima, digamos que fresco, es como un poquito fresco. A algunos les gusta porque si trabaja ahí al aire libre, que anda ahí de un lado a otro, ¿verdad? Así como que les gusta, que no sea tan caluroso o bochornoso. Pero los 90s van a regresar a los que les gusta así el calorcito, para sentirlo el domingo, El sábado va a haber un poquito por ahí de amenaza de lluvia, pero el domingo va a ser perfecto para la carnita asada. ¿Se va a hacer o no se va a hacer? Usted invíteme que yo le caigo con algo, Siempre llevo algo, no creo que yo voy de gorrona. Bueno. Bueno, hay detalles de esos memes, del clima y todo nuestro contenido en nuestras redes. Síguenos en todas, La Ley 107.9 FM. Y vienen más movidas presentadas en parte aquí en La Ley con la patrona acompañándote por...
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aprendí. Éale, golpe con golpe. Es como ojo por ojo, diente por diente, ¿verdad? Como me trates, trato. Ándale, más o menos así esta rolita, pero con ritmo así como que, más a gustito la cosa. Ay, ya se está terminando esta hora de movidas. Pasa bien rápido mientras le lonchas, bien a gustito, aquí en la ley 107.9. Y bueno, también hoy es Día Nacional de las abuelitas. A ver, ¿a dónde andan las abuelitas que andan aquí escuchando ahorita y bailando? Que las consientan mucho. Para mí todos los días son días, Día Nacional de las abuelitas, O sea, no dicen de los grandpas, dicen de las grandmas. Bueno, va a haber otro Día Nacional de los grandpas para que no se me sientan los abuelitos. A las 4 de la tarde, a una abuelita muy, pero muy movida, muy alegre. Nuestra comadre de las tardes, Lili Mendoza, que tiene la otra hora de movidas a las 4, Y yo le sigo por acá contigo en el jueves clásico. La patrona acompañándote. Vale, vale, vale. Saludos, abuelitas.

Jueves clásico en la ley 107.9 y a la una con casi 6 minutitos. La patrona Dayan Fong aquí, agradecida de que me dejes acompañarte en tu día a día. Oye, salió una encuesta de el Zip Code en Illinois con los padres más estresados de todo el estado. Te lo voy a contar, a ver si es el tuyo, si es tu Zip Code. Al regresar te lo cuento. Todo lo que...

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0: más clásico en la ley 107.9. Oígame, ahí estuvo pues el recodo cuando estaba el gran Julio Preciado ahí, ¿verdad? Esa bonita época de oro del recodo que sigue, ¿verdad? Sigue, pero como que siempre nos acordamos de eso. Y en jueves clásico, pues, con más razón. Con más razón. La paloma, la patrona por acá contigo, ¿eh? Y la paloma también. Oiga, pues aquí le va, ¿eh? De lo que están hablando aquí localmente en nuestro estado. Hicieron un estudio. A ver, padres de familia, pongan mucha atención. Se realizó una encuesta, esto lo hizo Emission for Michael, que hacen esta encuesta a nivel nacional. Esto lo hicieron en todo el país, de los padres de familia más estresados. Bueno, por ahí ya ven que las encuestas empiezan a preguntar, que bueno, ¿qué evaluaban? Evaluaban ahí, pues, los costos de guarderías, de pues las escuelas, los tiempos de viaje del trabajo a casa, facturas de supermercado, presión escolar, tiempo frente a pantallas y también el sueño reparador. Y bueno, ha salido un zip code de aquí de Illinois, de toda la nación, ¿eh? No nada más aquí del de toda la nación salió el número uno, es increíble. Pero bueno, es el zip code 60565, que es Naperville. Naperville pues salido como el número uno con los padres más estresados de toda la nación. Y es por todo lo que le digo, ¿eh? No se estresen, mi racita. Padres de familia, hagan yoga, algo por el estilo, pero no se estresen. ¿Cuál otro zip code de aquí de la nación salió por ahí en estas zonas afectadas? Bueno, en Wilmette. También, ahí también fue otra de las zonas. Está en el puesto 45 a nivel nacional. Lake Forest estuvo en el puesto número 100 a nivel nacional. Así que, pues bueno, oigan, no se me anden estresando, pues. Ojalá que cambie en la próxima encuesta todo esto, pero no se estrese. Mejor siga aquí escuchando más musiquita de Leisa. La patrona contigo, y en lo que se viene, entre tantas rolitas, vienen estos por acá, unos pedacitos.
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0: Jueves clásico en la ley 107.9, sí, el cachi viernes, ¿no? Ya andamos en un pasito por ahí, bueno, la temperatura casi, pues llegándole ahí, ya para mañana sí va a sobrepasar los 80, ahí 79 va a ser para la máxima para hoy en los 79, pero bueno, si andas esperando calorcito, los 90 vienen para el fin de semana.
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Escuchas la ley 107.9, las rolas diseñadas bien, una tras otra, oiga, para que le sigas disfrutando en este soleado jueves, saluditos, que ahí anda Maggie, patrona, escuchándote por el sur de Chicago, gracias, dejen sus mensajitos de voz de texto, 708-810-1079.

Ahoritita arranco con esas rolas y muchas más que se vienen a la hora de música sin comerciales, ¿eh? Pero aquí, una vez más, la patrona, Diane Fong, acompañándote. Oye, bueno, se acerca el weekend y bueno, el domingo va a estar en 90 grados, ¿eh? Eso quiere decir que, ay, se antoja, ya de una vez estoy pensando, ya tengo por ahí, las voy a meter a helar para que estén bien elodias.

0: Eso, con tan solo 100 calorías, amigas, ahí para cuidar la línea, se adapta perfecto a tu estilo de vida, que vayas a ir disfrutando de este veranito, ya sé que vayas a hacer una carnita asada, una reunión, ahí de picnic, Surfside a la mano, tu sabor, tu nuevo cóctel enlatado, debes tener 21 años o más, por favor, disfruta con responsabilidad, te lo recomienda La Patrona, aquí Merengues en la Ley.
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jueves clásico. Oiga, te matamos, pero de pura, pues ya ves, de gozadera. De que le estés cantando, de eso, de pura musiquita nomás. Y ahora vámonos con algo norteñito. 20 pegaditas ya, aquí en la ley 107.9 y bien variaditas, la patrona acompañándote.

20 pegaditas en la ley 107.9. Ya estamos sin comerciales toda esta hora de las 2. Vas por ahí entre el tráfico. ¿Cómo está? Más o menos. Se está poniendo medio difícil la cosa. La patrona por acá contigo. Y estamos también en la música. Así que disfrútale.

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El himno de los desvelados, por amor, aquí en la ley 107.9, 20 pegaditas. Oye, ¿qué es lo que te quita a ti el estrés, eh? Yo encontré la manera perfecta de quitar el estrés, de cualquier tipo de estrés, eh. Ah, a estar de acuerdo conmigo. Y chécate un videíto que está en nuestras redes de la ley 107.9 FM, y me dices. Me rehúso.

Es jueves clásico, éale. No, hombre, aquí sobra cuál le vayas a cantar. La otra y el bueno, sobre todo esta también, ¿verdad? Y además seguimos con estas 20 pegaditas sin comerciales, toditita a esta hora, por si andas por ahí todavía manejándole, a ver, o andas en el jale.

nomás, óyame, no, hombre, aquí le andamos, pero disfrutándole a todo lo que da todo el día esas rolas. No hay una que no te sepas, ¿eh? No hay ni una, así que te conviene seguirle todo el día por acá. Y saluditos al Víctor, también a Osvaldo. Andan en el jale, patrón, aquí todos los días te escuchamos. Eso. Andan ahí pintando, ¿eh? A todos los pintores que andan por ahí, ¿eh? A los pintores de brocha gorda. Saluditos, que andan, ellos están por los rumbos de Waukegan. Saludos a toda la raza bonita por allá de Waukegan. Mañana va a haber un remoto por allá en Waukegan, de hecho. Va nuestra venezolana más mexicana, oiga, ¿eh? Así hablando de, pues aprovechando, ¿ah?

0: Oye, ya viene más musiquita por acá y me quedan unos cuantos minutos por acá contigo. Aprovechame. Ay, sí. Esta hora presentada en parte aquí en La Ley por...
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Jueves clásico en la ley 107.9. Sanoiga y esta otra, pues ahí también están llegadoras. Llegadoras. Síguele disfrutando. Ya llegó por acá la comadre de la tarde, Lili Mendoza. Te va a seguir acompañando hasta las 7 con más de nuestro contenido. Hablando de contenido, chécate nuestras redes. El mejor antiestrés te lo tengo ahí, en un videito. Síguenos en la ley 107.9 FM. Hola, mías, la patrona de la ley, Dayan Fong. Pásala aquí, mi Meli.

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Somos el Camando en Chicago, la ley 107.97, nos separan de las 3 de la tarde, mi gente chula, en un jueves clasicote de ley, el día favorito de Lili Mendoza y el tuyo también seguramente. Pero bueno, mi gente, pregunta directa, ¿tienes dinero no reclamado aquí en el estado de Illinois? ¿Cómo verificarlo mientras el estado devuelve casi 308 millones? Te tengo esa información al regresar. ¡Súbele! ¡Súbele!

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0: Chicago, Lili Mendoza. 13 nos separan de las 3 de la tarde. 13 de las 3 de la tarde. Qué bonito jueves clásico. Lo que falta, mi gente chula. Y es que esto comenzó desde las... Ay, desde las... ¿Qué? Pues desde que empezó el día, ¿verdad? Por ahí a las 5 de la mañana. No, hombre, puro jueves clásico sabrosón. No, ¿qué digo? 12:01 de la madrugada. 12:01 de la madrugada de hoy jueves. Comienza el jueves clásico y se acaba hasta las 12 de la noche. Así que todavía nos falta mucho. Pero bueno, mi gente, vamos a ver qué on Dukes, porque a lo mejor a ti no te falta mucho para que recibas un chequecito de $60 o más. Déjame te digo y te vuelvo a hacer la pregunta. ¿Tienes dinero no reclamado aquí en el estado de Illinois? ¿Cómo verificarlo? Mientras el estado pues devuelve casi 308 millones. Y es que la mayoría de los cheques automáticos enviados de Illinois fueron por 50 o menos, aunque algunas personas tenían múltiples reclamaciones que sumaban mucho más, mi gente. Así tal cual. Y déjate digo que pues de beneficiarios de seguros de vida no pagados, cuentas bancarias olvidadas y tarjetas de reembolso no utilizadas, eso puede ser parte de lo que tú puedes recibir. Ahora, si tienes duda, ¿cómo verificar si tienes dinero no reclamado en Illinois? Bueno, pues yo te tengo el link completo para que entres. Te mando la nota. Te vas a la nota, abres el link, le das un clic y ahí mismo vas a ver la base de datos de iCash para ver si tienes dinero no reclamado y así puedas tú estar al pendiente de ese chequecillo, ¿eh? ¡Ay, que no cae mal! ¿Eh? Así como tampoco las que vienen, Chicago. Y ahora sí, con sabor a gloria, ahí está.
1: En solo minutos, seguimos con estas rolitas.

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Mi gente chula, ¿estás buscando una cita para el servicio del Consulado de México en Chicago? Pues, ¿qué crees? Van a abrir citas, pero para el servicio móvil, para que no tengas que ir hasta allá. Yo te digo a qué horas, dónde y todos los detalles al regresar.

Ay, Chicago, qué bonito es el jueves clásico de ley, Lili Mendoza, mi gente chula, abren citas para el servicio móvil del Consulado de México en Chicago, y el consulado pues va a estar ofreciendo asesorías legales externas la semana próxima. Van a estar, mi gente, en el condado de Champaign, en Illinois. Si tú quieres más información de horarios y toda la cosa, ya sabes, solicítamelo a través de un mensaje privado en el 708-810-1079 y te mando el link. Y esto también.

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0: Mi gente chula, vámonos de vacaciones. Si usted marca en este momento al 1-800-520-1086 y contesta la pregunta, ¿cuál es la capital de Illinois? Puede ser que sea su oportunidad, ¿no es así, Kay?
1: Eso es correcto, mi querida Lili. Y además se pueden ir de vacaciones al mágico mundo de Disney, Cancún, Las Vegas, Punta Cana o Puerto Rico. Solo tienen que mencionar cuál es la capital de Illinois. Al

0: Mi gente chula, rapidín, pimpón. Vamos a darle vista siux a la temperatiux. ¿Quién dijo yo? Bueno, mi gente chula, vamos preparándonos también porque ahí vienen las movidas de ley de 4 a 5 de la tarde. Esa hora es increíble, ¿eh? Increíble. No te la puedes perder todas las horas, pero esa hora más. Ay, oye, bueno, déjame te digo que la posibilidad de tormenta en cualquier momento, desde este domingo por la tarde noche hasta lunes por la tarde noche, ¿eh? Y las tormentas, pues pueden ser fuertes, quizá muy fuertes, pero todavía falta, todo puede cambiar, hay que pensar positivo y ojalá que no sean tan fuertes, ¿verdad? Que si llueva, porque sí lo vamos a necesitar. Pero bueno, tenemos a este presente una temperatura real en los 84 grados, la calidad del aire es buena, las ráfagas de viento 6 millas por hora, me gustaría que fuera más porque a mí me encanta el aire. Las mínimas esta noche en los 69, mañana viernes máximo 78, muy parecido a hoy, mínima 67, principalmente soleado, comenzamos la semana con, el fin de semana, perdón, con el pie derecho. Bueno, casi andamos ahí, pero todavía no. Aguántese las carnillas y váyase preparando para bailar. Váyase desentumiendo, haciendo un poquito de estiramiento, porque lo que viene, ¡ah! Nomás le digo eso.
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0: que ya es para ti y espero enamorarte, pero también ponerte a bailar, mi gente chula, son las movidas. ¡Vamos con Toncho Chicago! En menos de 5, el sabor, la alegría. Aunque, pues eso también está así como bien sangoloteadito, ¿eh? ¡Súbele, dale!
1: A mi chica le gusta bailar sangoloteadito.
0: ¡Cómo le!

preparando el tequila porque mañana es el Día Internacional del Tequila. Y si le gusta, pues se vale, se vale. Hay que hacerle honor al día cuando nos convenga, ¿eh? Oye, nos conviene también la música de calidad para sentirnos bien a gusto y bien contentos. Regreso con notitas de voz en el 708-810-1079. Escucha tu saludo.

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Lili, siempre bien agradecida. H, mi Lili, siempre bien agradecida contigo. H, mi Lili, siempre bien agradecida contigo. Usted nos alegra la día y la tarde y nos quita lo cansado. Venemos desde Chambord con este tropical. Y oyendo su música, no hombre, nos ponemos a bailar, ¿no? Porque no nos ponemos a bajar del carro, chingado. Arriba León Guanajuato. Y un saludo para los pintores, el Kilis y el Richard, que vienen aquí en el tráfico. Pero con esa música que nos pones, ni nos sabe el tráfico. Arriba León Guanajuato. Y mándame un saludo. Y que Dios te bendiga, Lili. Arriba la ley 107.9. León Guanajuato también.

Z Chicago y de la A a la Z te digo gracias. Gracias por escuchar la ley 107.9, por permitirme estar por ahí, en tu trabajo, en tu carro. La verdad, ustedes hacen mi tarde con esos mensajitos que me dan, con esos mensajes de voz, mensajes de texto. De verdad, gracias. Una canción que me remonta a mis tiempos de secundaria con un exnovio.

¡Ay, esta canción! Así la puedo escuchar 10,000 veces. 10,000 veces me pone feliz. ¿Será por el título? ¿Feliz, feliz? Bueno, Chicago, la felicidad, si tú supieras que no es cuestión eterna, es cuestión de momentos. Es cuestión de atrapar instantes, de vivirlos, de agradecerlos y de enfocarte en lo que hay.

0: Florida Man Chicago. Feliz contigo y espero que tú también, y con la música obviamente también, ¿verdad? Y cómo no, si es jueves clásico, después de las movidas continuamos con el jueves clásico, Chicago. Pero ahorita vamos a ver qué onda, con la temperatura. Tenemos una temperatura real en los 79 grados, bastante rico, bastante bonito que se ve todo Chicago. La calidad del aire es buena, los vientos bastante agradables. No hay lluvia hasta el lunes, así que bueno, eso puede cambiar, pero ahorita hay que disfrutarlo. Sabroso, mi gente, las mínimas 68, que es sabrosísimo. Mañana máxima 78, mínima 66, muy similar al día de hoy. Así que no nos queda más que disfrutar. ¡Vámonos! Ahí vienen más movidas hasta las 5.
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Yo sí tengo corazón, Chicago, y te lo doy en cada canción. Y el verso sin esfuerzo volvió a salir. Es para ti, Chicago. Súbale hoy nomás. ¿Y quién no se va a acordar en sus tiempos de colegiala que no hicimos? Bueno, a mí no me gustaban mis falditas y así. Súbele, Chicago. Qué bonito es lo bonito en este jueves clásico de ley. Nos unimos al jueves clásico ahorita a las 5.

favorita de Lady, mi gente, no se puede desperdiciar ninguna que no puedes dejar de escuchar, solo una. Oye, viene Gusadillo, porque usted tendrá que revisar su cocina, quizá cuenta con un artefacto que podría estar poniendo en riesgo su salud y la de su familia. Le tengo los detalles, cuál artefacto y por qué tiene que retirarlo de inmediato. Si usted cuenta con uno, bueno, pues ahorita al regresar, le extiendo. Somos la Ley 107.9, la que manda. No se eche el olvido como banda MS. Mejor quédese conmigo. Lili Mendoza.

0: Somos de que manda en Chicago, la ley 107.9, solo hay dolos y música de calidad. De repente me remonté a cuando esta canción estaba en su momento, ¿verdad? Ahorita es jueves, pura joya musical para arriba, jueves clásico. Y la verdad, vuelves a vivir esos momentos. Qué bonito es vivir, porque recordar de verdad te vuelve a remontar, ¿no? Así que hay que vivir, mi gente, hay que vivir al máximo. Pero bueno, fíjate que también hay que vivir bien en nuestra casa, ¿verdad? Por eso te quiero decir lo siguiente, hay que revisar tu cocina, mi gente, porque retiran hornos, tostadores vendidos en Amazon, en Casco, por riesgo de incendio, también en Panasonic. Y es que estos hornos se vendieron en línea a través de estas tres tiendas que acabo de mencionar y otras plataformas en línea por aproximadamente $170. Así que si cualquier persona que haya comprado un horno tostador, pues a través de Amazon en línea o Casco en los últimos 2 años, debería verificar el número de modelo. El retiro del mercado incluye hornos tostadores eléctricos Panasonic con el número de modelo NB-G de gato 200, bien abusadillo, mi gente. Si quiere esta nota, pues con detalles, le mando el link, con mucho gusto se la mando a su celular. Estoy trabajando, estoy en vivo y a las pruebas me remito. Solicítamelo a través de un mensaje privado en el 708-810-1079 y vas a ver que, claro que te lo envío para que lo tengas ahí y veas si tú tienes ese horno abusado. Somos la ley.
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Clásico de LA, Chicago. Ay, le bajo de motores, pero no de intensidad, ¿eh? No de intensidad. Oye, ¿vives o perteneces al condado de Cook? Bueno, te tengo una noticia importante y tiene que ver con tu casa. Somos la ley 107.9, la que manda Chicago. Te la dedico. He pasado

hagas clásica, mi gente chula. Oye, ahí le va. Propietarios de viviendas y negocios en el condado de Cook tendrán que esperar más tiempo para recibir la segunda factura del impuesto predial luego de que las autoridades anunciaran un retraso de aproximadamente 2 meses en su emisión. Aunque, bueno, pues el aplazamiento podría representar un alivio temporal para algunos contribuyentes, el impacto va a recaer principalmente sobre gobiernos locales y entidades públicas que dependen de sus ingresos para operar. Ahí está la información. Somos la Leila que manda.

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3: ¡Vamos, Chicago! Somos la ley 107.9. Oye, sigo recibiendo por acá mensajitos en el 708-810-1079. De veras que me hacen mi tarde. ¡Qué bárbaros! Pero bueno, mi gente, creo que también la madre naturaleza, especialmente en Chicago, nos está haciendo la tarde porque las temperaturas están súper increíblemente agradables, así como te lo digo, riquísimas. El sol precioso aún soleadito, y es que hoy, la verdad, ese sol, esa vitamina D tan riquísima que hemos tenido. Mi gente, tenemos sensación en 77 grados y esta noche, al igual, como te dije ayer, puedes hacer una rica bohemia porque las mínimas en los 68. Mañana máxima 78, mínima 66. ¿Sabes qué? Yo sí estoy aprovechando estos días de 60, prendiendo lumbrecita, bien a gusto, escuchando boleritos. Pero bueno, mi gente, regresan el sábado a los 80. Y no te preocupes porque hasta ahorita la lluvia no regresa hasta el próximo lunes. Va a llover y dicen que fuerte, y dicen que con mucho granizo. Que llueva también. Las plantas, los árboles necesitan de esa maravilla de la naturaleza, ¿verdad? Mi gente chula, ¿necesitas más música? ¡Claro! Es jueves clásico de Lane. Ni te muevas.
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0: Trébol de buena suerte, Chicago. Y eso es a lo que le tienes que tirar mañana, a la suerte. Porque, ¿qué crees, eh? Se van a jugar $743 millones mañana viernes con el Mega. Y bueno, las oportunidades de ganar, ahí te va. No te decepciones, pero la suerte es la suerte. Es uno en 303 millones de personas. ¿Qué tal? ¿Qué tal si esa eres tú o yo? Somos la ley 107.9, mi gente chula, no se lo olvide. A probar suerte mañana.
1: En solo minutos, seguimos con estas rolitas.

Oye, ¿tienes dinero no reclamado aquí en el estado de Illinois? ¿Cómo puedes verificar mientras el estado devuelve casi 308 millones de dólares? Mi gente, te voy a explicar con lujo de detalles. Tú puedes entrar entre ellos, ¿eh? ¡Ay! Digo, el dinero no nos cae mal a nadie. Somos la ley 107.9, la que manda, y regreso con eso.

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Mi gente chula, le vuelvo a preguntar, ¿tiene dinero no reclamado en Illinois? ¿Cómo verificarlo mientras el Estado devuelve casi 308 millones de dólares? ¡Ándale! Y es que la mayoría de los cheques, mi gente, automáticos enviados en Illinois fueron, pues, por 50 o menos, aunque algunas personas tenían múltiples reclamaciones que sumaban mucho más. Por ejemplo, puede ser de beneficios de seguros de vida no pagados, cuentas bancarias olvidadas, tarjetas de reembolso no utilizadas, qué sé yo. Si le interesa esta información, porque usted puede ser uno de los beneficiarios, solicítemela a través de un mensaje privado en el 708-810-1079. 708-810-1079. Y se le

0: Somos la que manda en Chicago. La ley 107.9, mi gente, nos separan 17 antes de las 7. ¿Cómo estás? Oye, le mando un saludo muy especial a Gabriel, que anda en sintonía y dice ¡que viva el amor! Gracias, Gabriel, por estar en sintonía de la ley 107.9. ¡Échale ganas, Gabriel! Que aquí sí ponemos música de calidad, ¿ya ves? Le encantan los bookies a Gabriel. Pero bueno, mi gente chula, vámonos, porque tengo que ver qué on Dukes con esa temperatux, ¿eh? Vámonos, vámonos, ¿eh? ¡Rico sabrosón! ¡Ay, qué bonito día! Y agárrate porque mañana va a estar muy similar, por no decirte casi igual. Bueno, esta noche las mínimas se van a ubicar en los 68, mañana máxima 78, mínima 66, principalmente soleado y nada de lluvia. El sábado aumentan o ascienden 82, máxima mínima 74. El domingo aún más, vamos de día a día ascendiendo, máxima 87, mínima 76. Y el lunes, ¡au! Posibilidad de tormenta y muy fuerte si es que viene. Ya podríamos estar nuevamente con sensaciones como le gustan a Lili Mendoza en los cielos. ¡Súbele con todo!
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